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0: Mensaje del arzobispo Jorge Carlos Patrón Wong.
1: Frente a las situaciones difíciles, pidamos a Dios que experimentemos su cercanía y que su fuerza nos sostenga, especialmente cuando nos sentimos débiles o perdidos. Que el amor de Cristo nos enseñe a vivir con serenidad, trabajar con alegría y afrontar los desafíos con la valentía que da el Espíritu Santo. Todo Jesús por María, toda María para Jesús. Con María, todos discípulos misioneros de Jesucristo. Dios te bendice.
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0: Mensaje del arzobispo Jorge Carlos Patrón Wong.
1: Hay momentos en los que sentimos que ya no podemos continuar. El cansancio o la desilusión nos hace pensar que hemos llegado al límite. Perseverar en la fidelidad no es simplemente una demostración de inteligencia emocional o fortaleza humana, sino una manifestación de la gracia de Cristo que vive y actúa en nosotros. La perseverancia cristiana no consiste en aguantar, sino en apoyarnos cada día más en Jesucristo. Todo lo puedo en quien me fortalece. Con María, a todos discípulos misioneros de Jesucristo, Dios te bendice.
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0: Muy buenas noches. Gracias por estar con nosotros una vez más en La Hora Nacional, un espacio para las historias, las voces, la música y todo lo que nos ayuda a conocer mejor a México. Yo soy Leos y como siempre está conmigo mi querido Cha.
1: Buenas noches, México. Hoy les vamos a compartir los resultados que se presentaron en el informe de gobierno y de la estrategia Atención a las Causas con los Festivales por la Paz. Estos espacios buscan acercar a las comunidades actividades culturales, deportivas y artísticas como alternativas de convivencia y de participación.
0: Justamente hablando de música y de jóvenes, nos estamos acercando a la gran final de México Canta 2. Esta iniciativa busca encontrar nuevos talentos, pero también algo más importante, hacer que la música sea una herramienta para construir mensajes de paz e identidad.
1: También estamos muy cerca del Día Internacional de la Alfabetización, que se conmemora cada 8 de septiembre. Nuestros amigos de Linnea nos traen información muy interesante sobre las oportunidades que existen para que jóvenes y adultos aprendan a leer y escribir, sigan con sus estudios y puedan cambiar sus posibilidades de vida.
0: En nuestra sección Mujeres en la Historia recordaremos a una mujer extraordinaria considerada la primera muralista mexicana, Aurora Reyes. Ella fue pintora, poeta, maestra, activista, defendió los derechos de las mujeres y vinculó su trabajo artístico con las causas sociales.
1: En nuestros flashazos del bienestar hablaremos de los servicios dirigidos a mujeres para ayudarlas en su bienestar físico y psicológico.
0: Y les daremos toda la información sobre septiembre, mes del testamento, porque este documento nos ayuda a ordenar nuestro patrimonio, proteger a nuestra familia y dejar claras nuestras decisiones. Todo esto y mucho más en nuestra primera media hora. Hay temas que tienen que ver directamente con la vida cotidiana. Poder ir al doctor, estudiar, tener una vivienda o encontrar oportunidades para salir adelante.
1: En salud hay varios datos que vale la pena poner sobre la mesa. En este periodo se abrieron 33 hospitales, 11 unidades de medicina familiar y 38 centros de salud y consultorios para acercar la atención médica a más personas.
0: Esto se suma a los más de 12.000 nuevos consultorios de atención primaria del Servicio Universal de Salud, que abren a partir de enero de 2027 en los 24 estados donde opera el IMSS Bienestar.
1: Además, el 14 de septiembre abre una convocatoria para profesionales de la salud jubiladas y jubilados que quieran incorporarse al personal que atenderá estos consultorios.
0: Hablando de acercar la atención médica a las personas, está Salud Casa por Casa, que lleva las consultas directamente hasta los hogares.
1: Ya se han hecho más de 18 millones de consultas médicas a domicilio y son gratuitas. La idea es muy simple, acercar la atención y sobre todo prevenir antes de que un problema de salud se complique.
0: Existe otro cambio importante en algo que durante años podía ser un verdadero dolor de cabeza, conseguir un lugar en la preparatoria.
1: Con Mi Derecho, Mi Lugar, el proceso busca que las y los estudiantes tengan mayores posibilidades de acceder al bachillerato que quieren. Y el dato es que 74.2% ingresó a su primera opción.
0: Además, hay becas para estudiantes de primaria, secundaria y bachillerato. Y cada vez llegan también a más jóvenes que estudian en universidades públicas.
1: Y hablando de infraestructura educativa, al terminar el 2026 se habrán construido 401 preparatorias, 3 universidades Rosario Castellanos y 25 universidades Benito Juárez, además de que se habrán mejorado 73.000 escuelas.
0: Y esto nos lleva a otro tema. Las oportunidades para los jóvenes también tienen que ver con la seguridad.
1: Exactamente. La atención a las causas parte de una idea simple: acercar a los jóvenes al arte, la cultura, el deporte y la educación. Por eso se habla de bienestar social y de garantizar derechos como parte de esta estrategia.
0: Una parte de este trabajo también busca hacer comunidad con los Festivales por la Paz. Ya van 51 festivales con una asistencia de 2.641.646 personas. Son espacios que llevan actividades y convivencia a distintas comunidades.
1: También está el tema de la vivienda. Se han entregado 33.000 escrituras y en materia de créditos hay más de 7 millones de familias beneficiadas.
0: Además, hay obras que están cambiando la manera en que nos movemos. Por ejemplo, se inauguró el tren Insurgente hasta Observatorio y el tren Felipe Ángeles hasta Tecámac.
1: Y la construcción de infraestructura sigue. Son más de 3.000 kilómetros de nuevas obras que se están construyendo en distintas partes del país.
0: Y al final son temas que están conectados, porque cuando hablamos de bienestar, es tener acceso a servicios, encontrar oportunidades, tener un lugar para vivir y mejores condiciones para salir adelante. El deporte, la cultura, la música y la convivencia comunitaria son espacios que tienen niñas, niños y adolescentes para expresarse.
1: Los Festivales por la Paz llevan actividades culturales y recreativas a los espacios donde vive la gente, porque construir paz también implica recuperar la calle, la cancha, la plaza y los espacios comunitarios como lugares de encuentro, creatividad y participación.

0: Hoy les vamos a platicar sobre el ABC de las emociones, que es una estrategia que busca que niñas, niños y jóvenes aprendan a reconocer y expresar lo que sienten, hablar de sus emociones y saber cuándo necesitan pedir ayuda.
1: En las escuelas los lunes va a haber una hora semanal con pláticas, ejercicios, juegos y otras dinámicas para abrir estos espacios de escucha y acompañamiento. Y justo de esto vamos a hablar en la siguiente cápsula.
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1: El próximo 8 de septiembre se conmemora el Día Internacional de la Alfabetización. Esta fecha nos recuerda que aprender a leer y escribir es mucho más que adquirir una habilidad. Es abrir la puerta a otros conocimientos, ejercer derechos y tener mayores posibilidades de participación en la vida social. La UNESCO señala que este día se celebra desde 1967.
0: Hoy queremos conocer la labor de LINEA porque nunca es tarde para empezar. Durante 2026, el instituto ha impulsado acciones para incorporar a jóvenes y adultos a los procesos de alfabetización y educación básica. En México todavía hay millones de personas que requieren atención educativa, así que conocer las opciones disponibles puede hacer una gran diferencia. Pues ya estamos a nada, a unos días de conocer a los ganadores de la segunda edición de México Canta, y ha sido un camino muy intenso para estos jóvenes. Hay participantes de México y Estados Unidos con distintos estilos y formas de interpretar la música regional mexicana.
1: Sí, ahora sí ya estamos en la recta final. Y para platicar de cómo están llegando los jóvenes a esta etapa, está con nosotros una vez más Miguel Ángel Trujillo, presidente del Consejo Mexicano de la Música. Miguel Ángel, bienvenido de vuelta a la Hora Nacional.
6: Muchas gracias, Leo. Muchas gracias, Cha. Un placer estar nuevamente con ustedes. Les digo que siempre que vengo me siento en casa.
0: Pues ya soy como de casa.
6: Normal en este programa.
0: Claro.
6: Y les agradecemos muchísimo porque es una gran oportunidad para compartir con la gente lo que está pasando en México Canta. Ya tuvimos la semifinal de Los Ángeles, que fue el 23 de agosto, y ahí tuvimos a tres participantes de los siete que pasaron a la final, que es el 13 de septiembre en el Auditorio Nacional. Ellos fueron Tiffany, que es de Los Ángeles, fue Rosalba, que es de Chicago, y Joshua Soto, que es de Nueva York. Así que
0: wow, ¿qué tal?
6: Del país completo, zona
0: de
6: oeste,
0: costa,
6: centro
0: costa.
6: Y
0: ¿sí?
6: Oeste, ¿no?
0: ¿Sí?
6: Como. Y de México tuvimos la semifinal este domingo pasado en Mazatlán.
0: ¿Qué tal?
6: En
0: qué
6: el
0: increíble.
6: Teatro Ángela Peralta, un teatro muy bonito, icónico.
0: Wow.
6: Y ahí también, pues, la gente votó, porque este año todas las etapas han sido por voto del público.
0: Uh-huh.
6: Entonces, la final de México, los semifinalistas de México, fueron Bel, que es la Malishita, que es una chica que canta en español, en maya y en inglés. La parte de las lenguas originarias, uh-huh, nos encantó, porque
0: increíble
6: aparte es súper
0: moderno. Increíble que
6: México
0: Canta sea la manera que la conocemos.
6: Claro. Exactamente.
0: Y súper moderno, como dices tú.
6: Y muy, era como entre una cumbia, reggaetón, muy padre, ¿no? Y también pasó Luna López, que es de Morelos,
0: uh-huh,
6: una chica que cantaba en un mercado, vendía naranjas y
0: wow,
6: cantaba en el mercado. Y pasó Brian, que es de Clave 5-7, más música con tuba, con acordeón, bajo sexto.
0: Okay.
6: Y como decías, o sea, tenemos de todos los géneros posibles dentro del regional mexicano, porque este año el concurso, uh-huh, se centró. El año pasado teníamos bolero, uh-huh, teníamos rock, teníamos de todo, pero este año el enfoque fue en la música regional mexicana. O tradicional mexicana, que es más correcto, tradicional mexicano.
0: Sí, claro, claro.
6: Mexicano. Y me faltó una cosa importante, que hay un séptimo participante.
0: Ah, caray.
6: Entonces, ahorita estamos en un dilema porque hay un par de participantes que se quedaron en la rayita y nosotros como Consejo Mexicano de la Música, pues, si pudiéramos tenerlos a todos en la final, a los 14 los tendríamos.
0: Sí.
6: Pero son 7. Quizá podemos empujar ahí para que sean 8.
1: Uf, ¿y cómo van a tomar esa decisión? Qué difícil también para ustedes.
6: Creo que es importante porque se quedaron ahí en las votaciones, sí. Y creo que merecen una oportunidad más. Digo, independientemente del trabajo que vamos a seguir haciendo con el resto de los participantes después de la final, porque...
1: Claro.
6: Nuestro interés es pues no solamente sacar a los muchachos de su medio ambiente ahora y se acabó el concurso y ya no, sino
1: claro.
6: Queremos seguirlos impulsando para que en verdad tengan una oportunidad dentro de la industria.
1: Claro,
0: claro, porque además tú eres un personaje de la industria de hace muchos años que has visto ir y venir a tantos autores, cantantes, grupos, etcétera, etcétera. Pero ahorita, por ejemplo, esto que está pasando en México Canta es muy interesante porque son canciones que tienen un tema, que tienen una manera de hacerse, que es principalmente hablar del amor, ¿no? Como una cuestión que nos une a todos.
6: Sí, pues fíjate que este año fuimos un poquito más relajados en cuanto a las temáticas y hay un par de canciones ahí que tienen un par de palabras altisonantes y... Pero...
0: Ya estamos en el siglo XXI, ya.
6: Sí, sí, pero esa es un factor importante porque el más grande tiene 24 años.
1: Ay,
6: hay participantes, están muy chiquitos,
1: sí.
6: Todos, de verdad. Y fue muy, muy interesante porque unimos... Si recuerdan el año pasado... Era un concurso también para autores.
1: Claro.
6: Y escogimos las canciones para dárselas a los participantes. Este año decidimos cambiar un poquito eso y la maestra Mónica Vélez, que ganó por ahí un premio también muy recientemente, aparte del Latin Grammy y otros que ha ganado, con un equipo de autores se escribieron más de 400 canciones. Uf. Para escoger las 14 con las que iban a participar.
1: ¿Qué tal?
6: O sea, fue una labor titánica, muchos estilos, muchas cabezas, muchas historias. Entonces tuvo...
0: Muchos corazones.
6: Muchos corazones,
0: sí,
6: muchas
0: claro.
6: Emociones,
0: sí,
6: sobre
0: exactamente.
6: Todo, ¿no? Entonces ha sido un... este segundo año, lo siento que fue mucho mejor que el primero. Obviamente teníamos esa curva de aprendizaje.
1: Claro.
6: Y la presidenta ya nos dijo que para 2027 ya vayamos pensando.
0: Oye, Miguel, pues ya sabes que aquí la Hora Nacional es su casa. Por favor, queremos que vengan con nosotros para platicar los personas que queden ganadoras, los finalistas, todos los que quieras traer aquí es su casa.
6: A mí me encantaría traer a los 14 porque son muy, muy talentosos todos. Pero obviamente pues los ganadores tendrían que estar aquí. Encantado. Muchas gracias por la invitación y... con cultura ahí nos ponemos de acuerdo muy bien para poderlos traer a que platiquen con ellos, por supuesto.
1: Buenísimo.
0: Pues muchísimas gracias por venir aquí a la Hora Nacional. Mira, piel de gallina ya.
6: Falta poquito, 13 de septiembre
1: ya
6: en el
1: nada.
6: Auditorio Nacional.
0: Sí, y qué padre, ¿no? Porque sí, México es un país con tantos músicos, con tanto talento, con tanto corazón, que es bien importante que se hagan este tipo de iniciativas pues para que los podamos conocer y que ellos también sientan y sepan que... lo pueden hacer, que no es nada más un sueño, sino que se puede llevar a cabo.
6: Y fíjate, somos tan musicales que México es el 10º mercado de música del mundo.
0: Imagínate,
6: entonces,
0: el 10º.
6: Aquí, si estamos felices, música, si estamos tristes, música, si queremos
0: pues
6: echar fiesta.
0: Pues la música es parte de nuestra vida.
6: Es,
0: ¿sí?
6: Es parte de nuestra sangre y nuestro
0: sí,
6: ADN, ¿no?
0: Así es, Miguel. Pues muchísimas gracias. Te lo agradecemos muchísimo, como siempre.
6: Al contrario, ustedes, y los esperamos en México Canta.
1: Increíble.
0: Pues ahí estamos.
1: Ahí estamos. Ahí
6: gracias.
1: Estaremos. Y esperamos que ustedes estén aquí con nosotros, como todos los domingos en la Hora Nacional. Aurora Reyes fue una mujer que rompió esquemas. Fue pintora, poeta, maestra, activista y la primera muralista mexicana. Y su obra tocaba temas sociales y escenas de la vida cotidiana. Además, participó activamente en las luchas de las mujeres y de los trabajadores.
0: Aurora Reyes defendió, entre otras causas, el derecho de las mujeres al voto y a ocupar cargos públicos. También impulsó acciones relacionadas con el bienestar de las trabajadoras del magisterio y promovió espacios para sus hijos. Vamos a ver y a escuchar una cápsula sobre ella.
7: Aurora Reyes Flores fue una maestra, muralista, escritora y activista. Nació el 9 de septiembre de 1908 en Hidalgo del Parral, Chihuahua. A pesar de ser nieta del militar porfirista Bernardo Reyes, crecer en el contexto de la Revolución Mexicana la marcó profundamente. A lo largo de su vida, Aurora abrazó los ideales y las causas sociales revolucionarias. En 1913, su familia se trasladó a la Ciudad de México, donde Aurora estudió la escuela primaria. En 1921, ingresó a la Escuela Nacional Preparatoria, pero fue expulsada tras un conflicto con una autoridad escolar. Después ingresó a la Academia de San Carlos. Sin embargo, decidió abandonarla para optar por una formación artística autodidacta. Durante ese periodo, contrajo matrimonio con el poeta Jorge de Godoy, con quien tuvo dos hijos. El matrimonio duró poco, y tras la separación, Aurora Reyes asumió el cuidado y manutención total de sus hijos. En 1927, la Secretaría de Educación Pública nombró a Aurora Reyes profesora de artes plásticas para escuelas primarias. Esta labor constituyó su principal fuente de ingresos hasta su jubilación en 1964. En 1936, Aurora Reyes participó en la fundación de la Liga de Escritores y Artistas Revolucionarios. Allí profundizó su amistad con Frida Kahlo, quien tabló amistad con otros artistas e intelectuales como Concha Michel y Silvestre Revueltas. Conservó además un estrecho vínculo con su tío, el filósofo Alfonso Reyes. Ese mismo año se convirtió en la primera mujer mexicana en firmar como autora un mural. Atentado a las maestras rurales en el Centro Escolar Revolución, retrata la violencia y los abusos que sufrieron las docentes a manos de grupos cristeros en el México posrevolucionario. En ese mismo año, ingresó al Centro de Estudios Sociales Femeniles de México, donde fue elegida para desempeñar el cargo de secretaria de prensa. En 1937 fue electa como representante de la Unión de Escuelas Técnicas en el Congreso Nacional por la Educación Popular. También ocupó diversos cargos en sindicatos de maestros, entre ellos el Comité Ejecutivo del Sindicato de Maestros de Arte y el Sindicato de Trabajadores de la Enseñanza de la República Mexicana. En colaboración con Concha Michel y las hermanas Sara y Virginia Godínez, fundó el Instituto Revolucionario Femenino. Su labor en estos espacios se enfocó en la promoción de los derechos educativos y laborales de las mujeres, así como a la defensa del sufragio femenino, el acceso a cargos públicos, la ampliación del permiso de maternidad, el reconocimiento de tiempos para la lactancia y la creación de guarderías y escuelas destinadas a los hijos de trabajadoras. A lo largo de su trayectoria artística, Aurora Reyes produjo cerca de 50 obras de caballete y diversas acuarelas. Entre ellas destacan Feminidades, Escena Revolucionaria y La Novia de Oro. A finales de la década de los 40, incursionó en la escritura, especialmente en la poesía. Reyes regresó a los andamios hasta 1959, con la realización de Trayectoria de la Cultura en México, un imponente proyecto mural de 334.40 metros cuadrados para el Auditorio 15 de Mayo del Sindicato Nacional de Trabajadores de la Educación. La ejecución de esta obra tomó 3 años. Posteriormente, entre 1977 y 1978, pintó su último mural, El Primer Encuentro, donde pudo realizar una representación de su visión sobre la conquista. Sobre su experiencia como muralista mujer, Aurora platicó en una entrevista.
8: El compañerito me preguntó, ¿cómo puede una mujer subirse una escalera y andar en unos andamios? Y volteé y le dije, ¡con pantalones!
7: Aurora Reyes falleció en la Ciudad de México el 26 de abril de 1985. Su trayectoria refleja una vida dedicada al arte, la educación y la defensa de los derechos de las mujeres obreras de México, consolidándose como una figura clave dentro de la historia artística y social del país.
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1: Septiembre es el mes del testamento. Es una campaña que nos ayuda a tomar una decisión que muchas veces pues como que vamos dejando para después. Pero la realidad es que puede evitar un montón de conflictos familiares y darnos certeza sobre a dónde van a ir nuestros bienes.
0: Así es. Hacer un testamento no es solamente pensar en lo que va a pasar cuando ya no estemos. También es una forma de ordenar nuestro patrimonio, proteger a nuestra familia y dejar claras nuestras decisiones. Y para hablar de su importancia está con nosotros el notario Guillermo Vigil Chapa. Notario, bienvenido a la Hora Nacional.
11: ¿Qué tal? Gracias por la invitación, Che.
0: Al contrario.
1: Oiga, pues platícanos para empezar, ¿en qué consiste todo esto del mes del testamento?
11: El mes del testamento es un programa que ya tiene cerca de 20 años, donde el Colegio de Notarios de la Ciudad de México, junto con la Secretaría de Gobernación, dan facilidades. Y las facilidades van básicamente en dos sentidos. Uno, en el costo, se reducen los costos, y el otro es aumentan los horarios y los días de atención en muchas notarías. Uh-huh. Ya tenemos el costo de este año aquí en la Ciudad de México y es de 3.800 pesos, nos acaban de informar en el colegio. Y esto quiere decir que no se ha movido durante los últimos 3 o 4 años, se ha respetado el costo. Ahora, para tener más o menos un parámetro, un testamento normal en cuanto al costo, está entre los 6.000 y 6.500 pesos. Entonces, la reducción sí es una reducción considerable.
1: No, y además es un gasto que se hace una vez, algo que se necesiten después hacer modificaciones, pero que le va a ahorrar a tu familia muchísimo dinero, muchísimo tiempo, muchísima angustia, y al final es un gasto que se paga solo, por decirlo de alguna manera casi.
11: Sí, claro. Sí, para la cantidad de problemas que se evitan haciendo testamento, la verdad es que la inversión de 3.800 pesos no es tan fuerte.
0: Claro. Oiga, yo tenía una pregunta. Uno siempre va dejando el testamento como para después, ¿no? Cuando esté grande, cuando tenga que dejar, o lo ven incluso como un mal presagio, ¿no? Es que no voy a hacer el testamento porque no voy a hacer la de malas, ¿no?
11: Claro.
0: Creo que habría que quitarnos esta manera de pensar de la cabeza, ¿no?
11: Claro, e incluso como está previsto el testamento en la ley, es una excepción a la mayoría de edad. Por regla general, para poder acudir y firmar una escritura ante notario, se tiene que ser mayor de edad. Uh-huh. Excepción, el testamento.
1: Wow.
11: El testamento se puede hacer desde los 16 años.
0: ¿En serio?
11: ¿Sí?
0: ¿Qué tal?
11: Entonces, es un mito que hay que tener una edad determinada, bienes determinados, para poder hacer testamento. No, porque aparte, el testamento igual va en dos sentidos. El testamento, como todos lo conocemos, evidentemente es una previsión patrimonial. Uh-huh. Pero también en el testamento puedo establecer quién se queda al cargo de mis hijos menores de edad.
1: Claro.
11: Les puedo nombrar un tutor y eso se vuelve evidentemente hasta más importante que la cuestión patrimonial. Entonces, no hay que enfocarnos de que el testamento solamente es una cuestión patrimonial. Tengo hijos menores de edad, hago testamento por si me pasa algo, saber quién se va a hacer cargo de ellos.
1: Ahora, si, por ejemplo, yo no tengo propiedades, pero quiero hacer mi testamento para no darle lata a nadie, ¿qué es lo que puedo dejar por escrito? ¿Mis cuentas de banco? O sea, si no tengo un departamento, por ejemplo, ¿pero qué dejo? ¿El dinero que tengo en el banco? ¿Dejo mis posesiones?
11: O de los...

0: También puedo poner en específico que una cuenta de cheques, una cuenta de inversión, se la puedo dejar a determinada persona. Pero no es necesario hacer un inventario o especificar bienes determinados para poder hacer mi testamento.
1: Claro, buenísimo. Oiga, notario, y ya que andamos en esas, ¿no? Soy muy... mi primera opción es como muy universal, digamos, ¿no? Pero ¿se puede modificar el testamento? ¿Es muy caro? ¿Es muy complicado?
0: No, no es complicado. La modificación del testamento siempre implica hacer un nuevo testamento. No hay, en materia de testamentos, no hay adendums, no hay modificaciones, no hay notas complementarias, no hay notas al margen, no. Por la importancia, es siempre se tiene que hacer uno nuevo. Y es tan sencillo como el primero que yo hice. Y de hecho es lo que yo le recomiendo a la gente. Me he dado cuenta que tratan de prever qué es lo que va a pasar de aquí al momento en que yo falte.
1: Imposible.
0: Y les digo, no es necesario.
1: Claro.
0: No es necesario. Prevean corto, mediano plazo. Porque se hace testamento por una cuestión patrimonial y una cuestión familiar. Uh-huh. Cambia.
1: Claro.
0: Tanto el patrimonio como la familia. En el momento en que haya cambios importantes, significativos en patrimonio o en familia, reviso mi testamento. Si ya no estoy de acuerdo, ya no me gusta, hago uno nuevo. Así de sencillo. Entonces, es importante tenerlo y con la conciencia de que lo puedo ir cambiando.
2: Notario, ¿dónde podemos obtener más información para aprovechando que ya llega?
0: Gris 63 y la página de internet colegiodenotarios.org.mx tiene un rubro que dice ubica tu notaría.
2: Ah, súper.
0: De ahí podemos entrar y podemos buscar al notario por número, por nombre, los notarios de determinada colonia, los notarios de determinada alcaldía.
2: ¿Y da igual a cuál vamos? ¿Todos son iguales?
0: Todos son iguales, todos van a cobrar 3,800 pesos y es lo mismo, van a recibir la asesoría.
2: Perfecto. Uh-huh. Pues muchísimas gracias por habernos acompañado en la Hora Nacional. Ojalá que mucha más gente tome la decisión de aprovechar la promoción y que vayan este mes de septiembre a sacar su testamento.
1: Sí, vamos. Así. Vamos, porque no lo he hecho, lo tengo que hacer.
0: Sí, sí.
1: Muchas gracias.
0: No, hombre, nada. Gracias a ustedes por la invitación.
1: Gracias a ustedes también por seguir con nosotros. Por favor, ya saben dónde estamos. No se vayan a ningún lado. Así llegamos al final de la primera parte de La Hora Nacional. Hoy hablamos de paz, de música, de educación y de mujeres que han dejado huella en nuestra historia.
2: A unos días de conmemorar su natalicio nos quedamos con una cita de Aurora Reyes. El arte no es un adorno para el deleite de los poderosos, sino un arma de combate para despertar la conciencia del pueblo y guiarlo hacia su emancipación.
1: Muchas gracias por vernos y por escucharnos. Pero antes de irnos a una pausa, le mandamos un abrazo y un saludo muy especial a Patricia Serrano, Carlos Gutiérrez García, Lupita Vega y Roberto Martínez.
2: También van saludos para Jorge Quesada, Silvia Machuca, María Elena Hernández, para José Luis Ramírez en Veracruz y para Patricia González en Jalisco.
1: Gracias por estar con nosotros cada semana y recuerden que nos encuentran como La Hora Nacional Oficial en YouTube, Facebook, Instagram, TikTok, X, Spotify y en el número 55 34 83 42 39. 55 34 83 42 39.
2: Además nos pueden mandar un correo electrónico a lahoranacional@segov.gob.mx.
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0: Ya regresamos a la hora nacional y seguimos con más información importante. Vamos a platicarles sobre el Día Mundial de la Agricultura, que se conmemora cada 9 de septiembre. Es una fecha para reconocer a quienes trabajan la tierra y recordar que detrás de cada producto que llega a nuestra mesa hay mucho esfuerzo y conocimiento.
1: También vamos a hablar un poquito de historia, porque un día como hoy, 6 de septiembre, pero de 1860, fueron proclamadas las leyes de reforma por Benito Juárez.
0: Les presentaremos una historia desde Chiapas, de una enfermera tzotzil que lleva la salud casa por casa.
1: Además, vamos a poner sobre la mesa un tema del que necesitamos hablar muchísimo más, la salud mental. A propósito del Día Mundial para la Prevención del Suicidio, que se conmemora el 10 de septiembre, hablaremos de la importancia de pedir ayuda, escuchar a quienes nos rodean y romper los estigmas.
0: Recuerden que la línea de la vida, el 800-911-2000, nos da orientación y apoyo las 24 horas, los 365 días del año. Y siguiendo con este tema, vamos a conocer una obra de teatro que aborda la salud mental, pero desde el humor y la reflexión. Se llama Psiquiatra.

0: en apuros.
1: Y para cerrar esta segunda media hora, tendremos música con La Mancha Cuarteto, una agrupación que combina jazz con huapango.
0: El 9 de septiembre se conmemora el Día Mundial de la Agricultura, una fecha para reconocer a quienes trabajan la tierra y recordar la importancia de producir los alimentos que llegan hasta nuestras casas.
1: En México, la agricultura está muy ligada a nuestra historia, nuestras comunidades y nuestra diversidad. Y cuando hablamos del campo mexicano, es imposible no hablar del maíz.
0: Por eso existe Fertilizantes para el Bienestar, que entrega gratuitamente este insumo a pequeñas y pequeños productores.
1: En 2026 ya atiende a más de 2 millones de productores y el maíz representa el 75.5% de las hectáreas beneficiadas.
0: También está Producción para el Bienestar, que le da apoyos económicos a productores de pequeña y mediana escala. Este programa incluye cultivos como maíz, frijol, trigo, arroz y amaranto, entre otros.
1: Una iniciativa muy importante para nuestras semillas es el Plan Nacional de Maíz Nativo, El Maíz es la Raíz, que busca conservar, producir, transformar y comercializar las variedades nativas de este cultivo.
0: Porque hablar del maíz también es hablar de biodiversidad y de cultura. México es centro de origen y diversidad del maíz, y conservarlo significa preservar conocimientos y tradiciones de muchas comunidades.
1: Así que este Día Mundial de la Agricultura es una oportunidad para recordar que detrás de cada tortilla, cada elote y cada alimento hay semillas, agua, suelo y mucho trabajo.
0: Hablando de la tierra, de las libertades y de los grandes cambios que transformaron a nuestro país, hay una fecha histórica que justamente se conmemora hoy, 6 de septiembre. En esta fecha, pero de 1860, Benito Juárez proclamó las Leyes de Reforma, que marcaron un antes y un después en la vida política y social de México.
1: Las Leyes de Reforma impulsaron la separación entre la Iglesia y el Estado y establecieron medidas como el matrimonio civil, el registro civil, la nacionalización de los bienes eclesiásticos y la libertad de cultos. Fueron fundamentales para la construcción del Estado laico mexicano y para reconocer que cada persona debía tener libertad para practicar y elegir sus creencias.
2: A 169 años de la promulgación de la Constitución de 1857 y a 109 años de la de 1917, la Cuarta Transformación de la República ha logrado recuperar y profundizar los fundamentos que han animado desde los albores de la independencia los principios rectores de nuestros pactos sociales, fortaleciendo su raíz primordial, que no es otra que la soberanía reside esencial y originalmente en el pueblo. Dicho principio, plasmado desde los sentimientos de la nación en 1813, fue retomado en 1857. Texto que condensó las ideas defendidas por los liberales en las décadas posteriores a la independencia. Aquella constitución estableció las garantías individuales de libertad, igualdad, trabajo, tránsito, seguridad jurídica y propiedad. En ese congreso participaron personajes destacados de la reforma: Francisco Zarco, Ignacio Ramírez, Ponciano Arriaga, Guillermo Prieto, Valentín Gómez Farías, Vicente Riva Palacio. Las Leyes de Reforma profundizaron el mandato soberano por la separación entre Iglesia y Estado, la libertad de cultos, de pensamiento y la enseñanza científica y laica. La Constitución de 1857 y las leyes impulsadas por Juárez fueron la culminación de la segunda transformación de nuestra historia. El 5 de febrero de 1917, Venustiano Carranza promulgó en Querétaro la Constitución mexicana con las principales demandas sociales de millones de hombres y mujeres que habían comenzado la revolución, la Tercera Transformación. La Carta Magna sería el primer texto constitucional en el mundo en incorporar derechos sociales. Entre los artículos más relevantes están el tercero, el 27 y el 123. En virtud de estos cambios, se garantizó la educación laica, obligatoria y gratuita, la solución a la cuestión de la tierra en el reparto agrario y el restablecimiento de la soberanía nacional sobre nuestros recursos naturales. Además, las demandas históricas de la clase trabajadora fueron reconocidas: el derecho de huelga y sindicalización, la jornada máxima de trabajo, el salario mínimo, el descanso semanal obligatorio, entre otras. La Constitución de 1917 fue la más avanzada de su época y sentó las bases jurídicas y políticas del México de la primera mitad del siglo XX. conquistas que después serían trastocadas y eliminadas durante el periodo neoliberal. Por el incontrovertible mandato popular de 2018 y 2024, y en concordancia con el humanismo mexicano, la Cuarta Transformación ha separado el poder económico del poder político. Ha restablecido y profundizado los principios rectores de las constituciones de 1857 y 1917, y mantiene el compromiso de garantizar su cumplimiento como premisa básica de la transformación a favor de la felicidad y el bienestar del pueblo de México.
0: Y llegó el momento de hablar de lo mejor de la Ciudad de México, de los lugares, historias, tradiciones y actividades que la convierten en un espacio lleno de cultura. Ya estamos en La Chilanguía.
1: Y hoy les tenemos un par de imperdibles que, además de celebrar nuestra cultura, nos llevan a conocer un poquito más de nuestro país.
0: Por ejemplo, el 4 de septiembre de 2026 se cumplieron 10 años de que el amaranto, y particularmente la alegría de Tulyehualco, fue reconocido como Patrimonio Cultural Intangible de la Ciudad de México.
1: Y es que la alegría de amaranto es mucho más que un dulce tradicional. Es muchísimo sabor y alimentación saludable. Y tenemos una experta. Por favor, danos tu nombre, tu cargo, qué haces en la feria, todo lo que nos puedas contar.
3: Mi nombre es Lucero Martínez de la Rosa. Me gusta promover el amaranto, ya que es parte de nuestra tradición y de nuestras raíces. Y soy cocinera tradicional en especialidad con amaranto y también elaboramos todos estos productos que pueden ver aquí.
0: El amaranto y la alegría de Tulyehualco en particular acaba de cumplir 10 años que se le reconoció como Patrimonio Cultural Intangible de la Ciudad de México. ¿Nos puede platicar un poquito de eso?
3: Sí, de hecho, el reconocimiento sí tiene 10 años. Sin embargo, la tradición, la cultura y todo lo que conlleva el trabajo tiene más tiempo atrás. Estamos hablando de trabajo de mujeres, de hombres en el campo. El reconocimiento es la parte como de visibilizar, de dar como esa parte de justicia a todo ese trabajo que se ha llevado desde la época prehispánica y que es uno de los principales valores históricos de nuestro país.
0: ¿Nos puedes platicar un poquito de la feria que va a haber en Tulyehualco próximamente?
3: Sí, acaba de transcurrir la Feria de la Amaranto de la Ciudad de México, gracias a nuestra jefa de gobierno que nos dio el apoyo para que pudiéramos llevar a los productores al Monumento a la Revolución y darles también esa parte de valor, ¿no? Adicional. Uh-huh. Ahorita también viene nuestra Feria del Amaranto, Alegría y el Olivo en Tulyehualco, que ya va a cumplir más o menos 54 años de historia. Y también los esperamos el 15 de octubre en Chapingo por parte de los compañeros del Sistema Producto Amaranto. Y ahí vamos a festejar el Día Nacional del Amaranto, el 15 de octubre. En Chapingo. Y bueno, y también ahorita la FAO está llevando a cabo un programa que se llama Semilla con Amaranto, para darle ese apoyo más a los productores, ese impulso, porque pues es lo que se requiere para que el campo siga produciendo y que no se pierda esta tradición en Tulyehualco.
0: Claro. Y sobre todo darlo a conocer fuera, porque fuera de México quizá no se conoce tanto al amaranto como lo conocemos aquí, y que ya las Naciones Unidas se involucren, pues implica también que se le hará un poquito más de difusión, supongo.
3: Claro que sí, para eso tenemos también a nuestros estudiantes, a nuestros científicos, que ya han hecho varios estudios sobre esta semilla para que precisamente dale el valor que requiere. Porque, como les repito, no nada más es el valor tradicional, es un valor histórico, un valor cultural, pero además todo el valor de nutrientes que tiene, que nos puede servir, ¿no? O sea, es una semilla con el amaranto, podemos cubrir, digamos, una porción de carne, pero sin grasa y más natural, vamos.
1: Buenísimo, ¿no? Pues muy merecido ese reconocimiento. Lucero, muchísimas gracias por visitarnos aquí en La Hora Nacional. Te lo agradecemos muchísimo.
3: Muchas gracias.
1: Y hablando de cultura, hay otro imperdible, mi querida Leos. Fíjate que llega un nuevo proyecto, el Encuentro Hispanoamericano Documental de Cine y Video, un festival gratuito que se va a llevar a cabo del 4 al 12 de septiembre en distintos espacios de la Ciudad de México.
0: Sí, es una gran noticia esto de Contra el Silencio, Todas las Voces. Y además, si les gusta el cine documental, es una gran oportunidad para conocer otras historias, miradas y realidades de nuestro país y de toda Hispanoamérica.
1: Chicas, bienvenidas a La Hora Nacional. Cuéntenoslo todo, por favor.
4: Me presento, soy Ana Lucía Rodríguez, coordinadora operativa del Festival Contra el Silencio, Todas las Voces. Es un festival que lleva 26 años de trabajo y 14 ediciones en este 2026. Y bueno, pues este es un festival que está enfocado en el cine documental de corte social. Empezamos este 4 de septiembre y nos extendemos hasta el 12 de septiembre.
5: Yo soy Ariadne Mateu, coordinadora de redes sociales. El festival se llama Contra el Silencio, Todas las Voces. Llegamos a distintas televisoras nacionales. Vamos a estar en Canal 22, Capital 21, TV UNAM, Canal 11, MX Nuestro Cine y Canal 22.
0: Además de los canales de televisión pública, ¿dónde se puede encontrar la programación de Contra el Silencio, Todas las Voces?
4: Sí, bueno, toda la programación la van a poder encontrar en la página web, que es www.vocescontraelsilencio.org. Tenemos también no sedes en la Ciudad de México, sino también en 11 estados de la República Mexicana. Vamos a estar ahí, tenemos 22 sedes en 11 estados. Y bueno, algunos de los estados que les puedo contar, estamos en el norte, estamos en Baja California Sur, Tamaulipas y Sonora, más en el centro, Guanajuato, Michoacán, el Estado de México, Hidalgo, Ciudad de México, obviamente, en el sur, Chiapas, Oaxaca y Yucatán. Entonces, bueno, ahí estamos en estos estados de manera presencial. También tendremos charlas con los realizadores, vienen realizadores internacionales. Si les gusta el cine documental o a lo mejor no les gusta y quieren experimentarlo, pues acérquense a estas sedes, revisen toda la programación. En las televisoras, como ya lo dijo Ari, también estamos ahí. Si no hay una sede cerca, pueden a través de los canales de televisión vernos.
0: ¿Nos recuerdan las redes sociales del festival para que la gente lo siga?
5: Sí, nos pueden encontrar como Contra el Silencio Todas las Voces y como Voces Contra. Estamos en Facebook, Instagram, TikTok y YouTube.
4: Ajá. Y también en la página web estamos como www.vocescontraelsilencio.org y ahí van a encontrar toda la programación.
0: Buenísimo, pues muchísimas gracias por habernos acompañado.
4: No, gracias. Y pues ahí visítenos, por favor.
1: Seguro que sí. Muchísimas gracias.
4: Gracias.
5: Gracias a ustedes.
1: Así que ya lo saben, cultura, tradiciones, cine y por supuesto muchas alegrías para conocer la Ciudad de México. La próxima semana les tendremos muchas más recomendaciones culturales. Hoy les presentamos una historia desde Chiapas. En Aldama, una enfermera tzotzil recorre caminos y veredas para llevar atención médica a personas adultas, mayores y con discapacidad.
0: Su trabajo literal cambia la vida de quienes más lo necesitan. Vamos con la cápsula Salud Casa por Casa, que nos lleva al día a día de Victoria Gómez Hernández y de toda su comunidad.
6: Pues li campeli, cosa chiech, critic, usa este campel, ta servidora de la salud, li tapas critique, al chiech, critique, esna, tas el critic, ti. Ti molme el chukti buch im ipik yale ha tak elanan kutik ichi echkik tak hukup ehna. Li programa li e este mas e hanos suenta li kusa tak el tik antes de ki yun stata wali chame chkaltike ti mi kiltik antes chkaltik ti mi muyuk este ta ta ta pastik trata ta bom molta ora shu shikshana o ta ve el tik ta hel tik kusa ti chikve e suenta ti muyuk ipak waltak mas chkaltike. Me siento muy satisfecha de trabajar en este programa porque me deja varias experiencias. Visitar a cada paciente es diferente. Agradecer a la presidenta Claudia Sheinbaum Pardo por implementar este programa, ya que lleva el beneficio a todos los adultos mayores y personas con discapacidad. Estamos llegando en cada rincón de cada municipio, en las comunidades más alejadas.
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1: Hoy vamos a hablar de una puesta en escena que toca un tema muy importante, que es la salud mental. Se trata de Psiquiatra en Apuros, una obra que pasa prácticamente frente a nuestros ojos en tiempo real y dentro de un espacio de caja negra, lo que hace que el público se sienta todavía más cerca de los personajes.
0: Y está bien interesante que esta historia no solamente busca hacernos reír o que estemos atentos a lo que pasa, sino que también está planteando preguntas sobre la empatía, la vulnerabilidad y la capacidad que tenemos para ayudar a otros. Y para conocer un poquito más, hoy está con nosotros Rodolfo Guillén, dramaturgo y actor. Rodolfo, bienvenido a la Red Nacional.
11: Pues muchas gracias por la invitación. Estoy muy contento de estar con ambos y compartir su espacio. Y una de las preguntas que nos hicimos cuando empezamos a crear esta historia es ¿quién salva o quién acompaña a la persona especialista que se ha dedicado por muchos años a acompañar a otras personas que necesitan ayuda? Es decir, un momento donde el personaje recibe una noticia vital para su vida, donde él no sabe qué hacer. Y entonces está a punto de tomar una decisión inesperada porque se siente al borde del precipicio y no tiene a nadie. Pero algo que creo que ustedes van a empatar conmigo es el trabajo salva. Y es decir, él está a punto cuando pues tiene que trabajar. Y su trabajo consiste en atender a alguien más. Un poco también la rutina del doctor, sí, ¿no? Es decir, el doctor a veces está en la cena familiar y tiene que irse porque hay algo que sucede. Y eso me parece bien interesante, como poder reflejarlo en la historia, donde a pesar de los pesares, cómo este trabajo, que evidentemente involucra a las emociones, pero también ayuda a despejarnos y a pensar más, a tomar un momento de distancia.
12: Nunca te imaginas que tu psiquiatra puede estar en apuro. Siempre es una persona que está ahí para escucharte, siempre tiene los oídos, etcétera, etcétera. Y de repente esto como que le da una vuelta de tuerca a todo.
11: Y creo que también eso me parece que es fundamental lo que estás diciendo, porque también nos ayuda y nos permite humanizar y como salir como de las certezas de estar bien. Significa estabilidad. ¿Cómo encontrar que las personas también nos pueden apoyar, incluso no estando bien?
12: Sí.
0: Y en este caso, además, creo que es interesante para el público esta cosa de que la obra está pasando en tiempo real. Pero no sé si para los actores significa esto como un reto especial, como estar como en el minuto a minuto y que no haya saltos temporales, que lo que estás contando lo estás contando en el momento.
11: Eso creo que me parece muy divertido. Porque, bueno, claro, es una historia que no sucede a lo largo de 6 años, ajá, ¿no? A lo largo de 8 años, sino es una historia que todo sucede en un día y que es impresionante todas las emociones que todos vivimos en un, sí, día, que decimos, ¡ay! ¿No? Y bueno, en este caso, esta historia, el psiquiatra pues tiene toda una peripecia y una odisea en su vida, que es un gran, gran, gran, gran día.
0: Sí.
11: Algo, ahora, algo también muy interesante, que parece que estamos hablando de un drama, que cuando empieza la obra sí tiene estos tintes pues dramáticos, pero conforme comienza la obra y de verdad que se vuelve muy graciosa, es un humor negro involuntario y creo que eso también me parece muy divertido, ¿no? Como tratar de encontrar en estos límites donde no sabemos qué nos va a salvar, la posibilidad de reírnos.
12: Claro, claro. Y psiquiatras es muy importante y muchas veces siento, yo no he visto la obra todavía, pero siento que el psiquiatra de alguna manera está siendo ahora rescatado justamente, como decías al principio de esta plática, por el trabajo y por sus mismos pacientes y este vínculo que se forma.
11: Sí, y justo creo que es algo muy bonito lo que nos invitas a pensar, que es cómo nos salvamos en comunidad, ¿no? Es decir, cómo como sociedad también podemos salvarnos, que no sabemos realmente cuál es el sentido de la vida, pero podemos ir creando nuevas atmósferas.
12: Exactamente, claro, así es.
0: Recuérdanos, por favor, cuándo, dónde y hasta cuándo podemos ver la obra. Y en caso de que tengan redes sociales o las tuyas mismas, nos las compartas también, por favor.
11: Claro, por supuesto. Pues vamos a estar todos los domingos de septiembre a las 6:00 p.m. en el Foro Shakespeare. Las redes sociales está como @psiquiatraenapuros en Instagram y ahí nos pueden preguntar.
12: Qué gusto y nos vemos en el Foro Shakespeare.
11: Muchas gracias, ahí los esperamos.
12: Hecho.
0: Y esperamos que ustedes sigan con nosotros, por favor. Quédense, que hay más.
12: La Mancha Cuarteto es una agrupación franco-mexicana y fíjese qué interesante, querido radioescucha, lo que le voy a platicar a continuación. Unen el jazz, la canción francesa, el son huasteco, la cumbia y el bolero mexicano. El proyecto nació cuando llegó a México la violinista y cantante francesa Clara Sinú, que antes vivió y tocó en la escena de jazz en Nueva Orleans.
0: A Clara se le sumaron Héctor Luna en la guitarra, Leo Cortés en el contrabajo y Alex Danielson en el acordeón y empezaron a tocar juntos por ahí del 2021. Desde entonces han estado en escenarios como el Teatro de la Ciudad de Esperanza Iris, el Museo Tamayo y muchos festivales de jazz y de huapango. Bienvenidos Clara y Héctor a la Hora Nacional. Qué gusto tenerlos aquí.
13: No, gracias por la invitación, gracias.
12: Oigan, esto suena muy interesante. Clara, cuéntanos un poco. Naces en Francia, ajá, llegas a Nueva Orleans y luego vienes a México. ¿Cómo mezclas todo esto? ¿Cómo lo logras?
14: Pues justo llegué a México en enero de 2020. ¿No? Peor momento para llegar, justo antes del COVID. Lugar. Y lo bueno es que conocí a Héctor y a Leo, el contrabajista, justo antes en un festival de jazz manouche, nos conocimos. Y también un poco antes del COVID empecé a escuchar el huapango y me encantó. Y después, durante el encierro y que no había nada que hacer, me puse a estudiar, a aprender esa música que me fascinó. no. Y pues un poco como se estaba juntando los dos, ¿no? Estaba practicando un poquito de jazz, un poquito de huapango, escuchando música mexicana para conocer, porque realmente no conocía mucho. Y así todo se juntó y pues de ahí como llegó un poco la idea de juntar todo y mezclar todo en un proyecto.
0: Que a simple vista no suena tan fácil mezclar tantos géneros musicales.
12: Y aprender, claro. Entenderle, sí, claro, sí, porque sí, son sí, cosas que, vaya, tienen ciertas similitudes con la música de tu país, con el jazz, pero por otro lado ninguna. ¿Cómo lo logran integrar?
13: Es una buena pregunta, justo porque sí hay muchas similitudes, como mencionas. O sea, en cuestiones, digamos, más como de desarrollo creativo y armónico de cada región, como que hay muchas similitudes, pero sí al momento técnico como que sí cambia, ¿no? Por ejemplo, el jazz francés te usa específicamente un tipo de guitarras que no hay aquí en México, ¿no? Entonces, o sea, yo me empecé a como a clavar en ese estilo por este músico francés, Django Reinhardt.
12: Ajá, gran guitarrista.
13: Gran guitarrista, ajá. Y bueno, y pues eso me llevó a conocer a Clara, obviamente, ¿no? Pero sí creo que estamos todavía en esa búsqueda de encontrar ese equilibrio para que no suene como que estamos brincando de un estilo a otro, sino que tenga un mismo sonido, un sonido único en la banda, ¿no?
0: Claro.
13: Y estamos en esa exploración para que no suene como a que, bueno, en esta parte solo toco jazz manouche y de las y la siguiente parte suena huasteco, entonces como que eso es lo difícil de lograr, como el encontrar ese equilibrio, ¿no?
0: Oigan, estamos en el entendido de que están preparando un segundo disco. El primero le fue muy bien, pero viene un álbum nuevo.
14: Sí, ahí va. Todavía no está grabado. Pero estamos ya,
12: pero
14: en el
12: proceso de creación.
14: Sí, claro. Y el proceso es muy interesante y pues es un desafío porque van a ser puras composiciones. Hasta ahora lo que hemos hecho fueron como arreglar cosas, hacer como arreglos creativos, yo diría un poco único, un poco raros tal vez. Pero ahora van a ser como el mismo concepto de juntar pues todas esas músicas, todas esas culturas, pero con composiciones.
0: Buenísimo.
14: Entonces, sí, ahí va.
0: Por favor, denos sus redes sociales para estar pendientes de cuando este disco ya esté grabado y sobre claro todo de dónde los podemos ver mientras. Porque me imagino que estarán tocando en varios lugares lo que está este proceso. ¿No?
14: Tenemos, bueno, varias fechas agendadas, pero la que quiero platicar es el 19 de septiembre a las 7 horas en el CENART, en el auditorio Blas Galindo. Cada vez me equivoco.
12: Ahí por el sur de la Ciudad de México, sí.
14: Sí, por el CENART. Y es un lugar muy bonito y les invitamos. Vamos a presentar un poco del repertorio nuevo, del repertorio de que hemos pues grabado en el primer disco y va a ser un gran concierto.
0: Súper. Pero bueno, las redes para estar...
14: Así, claro que sí. La Mancha Cuarteto. Estamos así como La Mancha Cuarteto en Instagram, en Facebook, en TikTok y en YouTube también.
12: Muy bien. Buenísimo. Pues Clara, Héctor, muchísimas gracias por visitarnos aquí en La Hora Nacional. Qué gusto y qué honor.
13: Sí, no, gracias a ustedes. También, mucho gusto. Gracias por la invitación.
0: Hombre, el gusto es nuestro. Y sobre todo, qué gusto que estén ustedes con nosotros cada domingo. Quédense, por favor.

0: Antes de despedirnos, queremos recordar algo muy importante. Cuidar nuestra salud mental también es una forma de querernos. Escucharnos, pedir ayuda cuando la necesitamos y darnos un momento para respirar también es parte de estar bien.
1: Y recuerden que no tenemos que poder con todos solos. Hablar, compartir lo que sentimos y buscar apoyo también es un acto de fortaleza.
0: Y hablando de compartir, escriban en La Hora Nacional Oficial. Estamos en YouTube, Facebook, Instagram, TikTok, X, Spotify y en el número 55-34-83-42-39. Bueno, pueden mandarnos también un correo electrónico a lahoranacional@segob.gob.mx.
1: Muchísimas gracias por acompañarnos hoy en La Hora Nacional. Que tengan una excelente semana.
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0: Buenos días, señoras, señores. Ya comenzamos. 5:11 a.m. Qué placer, qué entusiasmo. Es un verdadero y delicioso placer estar con todos ustedes. Hoy lunes ya 7 de septiembre del 2026. Día especial, señoras y señores. Al ratito les platico por qué. Pero hoy celebramos a todas las reinas, las reginas. Hoy es día de Santa Regina. Así es, felicidades a todas las reginas, todas las reinas. Yo tengo dos reginas, ¿va? Una es su santo y la otra es su cumpleaños. Así es, pero al ratito que se despierte ya la felicito. Como debe de. Oye, muy buenos días para todos, sean bienvenidos ya a este que es el mejor morning show de todas las mañanas. Yo soy tu compa Flaco, ya andamos al aire. Te invito para que te despiertes conmigo, chiquillo, porque sí hay clases. Ya no son vacaciones, así que hay que echarle candela. Sobre todo con la gratitud hacia el de arriba, el de más arriba, el mero, mero petatero. Es el que todo lo puede. Para el que nada es imposible. Para el mero Diosito. Muchas gracias, Dios, por permitirnos amanecer, despertar y seguir cumpliendo con nuestros sueños. Amén. Oye, por supuesto, al 2288-15-1049 ya te comuniques con nosotros. Y al 228-815-1049 estoy para servirte en la línea directa. Por acá, ¿quién tenemos? A nadie, mira, nos colgaron. Bueno, vamos a ver si va entrando más adelante las llamadas. Mientras tanto, los mensajes de WhatsApp ya los puedo empezar también a recibir. Hola, buenos días.
1: Hola, buenos días, Flaquito.
0: ¿Qué tal, mi querida Luz? ¿Cómo estás?
1: Pues ya íbamos, Flaquito.
0: Ánimo, mi Luz. Te mando un abrazo enorme, ¿eh? Que Dios te bendiga. ¿Para quién mando saludos?
1: Para mi esposo José Luis, que hoy no va a trabajar.
0: École, cuachi, pues apapáchense.
1: Porque es día festivo.
0: Sí, lo que veo acá es día festivo. Es día del trabajo allá, ¿no?
1: Sí.
0: Así es, bueno, ya, ¿eh? Vas a ir al desfile ahí a la plaza. Oye, que tengas un gran día, mi Luis, ¿eh? Échale candela y pues pásela bonito, ¿eh? Y bueno, pues a darle. También es importante celebrar el Día del Trabajo en todos lados. Que tengan un excelente día. Díganme, por favor, ¿cómo está el pequeño Liam?
2: Está al 1000%.
0: ¿De dormido?
2: ¿No?
0: ¿No?
1: Está despierto.
0: Chiquito, mira nomás. Ese sí sabe madrugar.
2: Con su Spider-Man en la mano.
0: École, cuachi. Bueno, pues le mandamos un besote y un abrazo de oso a ese pequeño gran bodoque. Y dígame, por favor, ¿quién es el que manda?
1: El patrón 104.9 FM con el Flaquito.
0: Y a mí, saludos. Ay, y ya escuché a la comadre. Sale y vale. Bueno, que tengan un excelente Labrador. École, cuachi. Bueno, pues ahí están ya la flota comunicándose como debe de ser. Buenos días, que tengan un excelente y bendecido inicio de semana y un bonito lunes, que Dios te cuide y te acompañe. Saludos desde el Adolfo López Mateo, mi queridísima Eva. Te mando un abrazo fuerte, mi Eva, que Dios te bendiga. Hola.
3: Muy buenos días.
0: Buenos días, mi reina.
3: Que tengas un excelente y bendecido inicio de semana. Saluditos, saluditos para toda la familia patronera madrugadora. Aquí ya estamos en sintonía con el patrón. Aquí en Tlacotepec de Mejía, manda el patrón con el show de la mañana.
0: Con el show de la mañana, mi reina, que Dios te bendiga, ¿eh? Vamos a echarle candela. Muchísimas gracias por estar en la sintonía perfecta del patrón FM. Pues así es como comenzamos, señoras y señores, el show de la mañana. ¡Bienvenidos!

0: 5, 19.
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0: Hasta el que canta dormido, amor se escribe. Estuvo Bronco, señoras y señores. Y los guardianes del amor, como DVD de película, chiquillos. Ya a las 5 de la mañana con 30 minutos, por supuesto. En el Patrón FM ya tenemos mucho saludo. ¿Quién por acá, buenas?
1: Buenos días, jefe Flaco. Soy Kiana. ¿Y me pueden complacer con la canción de Abejita Chiquitita? Gracias. Aquí manda el patrón. 104.9 FM. Ajá, hija. Los quiero mucho. Y soy su fan número uno y les mando muchos saludos y abrazos y besos. ¡Mua!
0: Ahorita ponemos la abejita chiquitita, mi niña, aquí. Chiquitita. Ándele. Abejita chiquitita, abejita chiquitita. Con muchísimo gusto, ¿eh? Ahorita la vas a escuchar, mi niña hermosa, en el caminito de la escuela. Saludos para Rigo y Saúl, que ya están ordeñando desde las 4 de la mañana ya en el trapiche del Rosario Rancho. El Sarullo, órale pues. Ahí mandamos el saludo para la flota de trapiche que ya anda entrándole duro y tupido, bien recio. Mando saludos para mi flaca chula preciosa que ya me está escuchando. Hoy no va a chambear, pero hay cosas que hacer, hay cosas que hacer y ni modo, hay que entrarle con tocho morocho. La vida de adulto es hermosa, pero también muy trabajosa. Ahí le mando su besote en la mera trompa a mi flaca chula que ya me está escuchando como todos los días, mi fan number one. Oye, también tenemos para otra allá en Actopan, a la familia Castillo Martínez. De allá de Actopan le mandamos los saludos con muchísimo gusto, a los de la tortillería del centro. Ahí nos vemos el 4, ahí te escabas para que me saludes, mi otra. Por allá voy a andar el 4 de octubre. A ver acá, ¿quién tenemos?
2: Hola, flaquito, buenos días.
0: Chavo, chiquillo.
2: Pues agradeciendo al Todopoderoso por regalarnos un día más y por darnos la oportunidad de saludar a toda la familia patronera ahí para el Pingüino, sí señor, mi compra Chapo, para Llanecita, para toda la bandita madrugadora. Que tengan un gran día desde la sucursal del cielo. El Yaco los saluda. Buenos días, buenos días, buenos días, buenos días.
0: Buenos días, mi Yacos. Que tengas un excelente día, compadrito. ¿Qué? ¿Hoy anda bien la garganta? ¿Hoy no la fuiste a atrofiar? Bueno. Y si es así, mielecita con limón, conejo,
3: Blas. Buenos días, mi
0: padrinito. ¿Qué, hijadito? ¿Cómo estás, chiquillo?
3: Soy santo.
0: Mocoso.
3: Ay, mándale muchos saludos y muchas bendiciones.
0: Yo se los mando.
3: Un bonito inicio de semana a toda esa gente madrugadora, patronera.
0: A los bonitos. Yanecita,
3: mi padrino Pingüino, Lucerito, Don Hilario.
0: A los preciosos.
3: Para todo, especial para esos niños que ya se están alistando para irse a la escuela.
0: Sale, vale.
3: Les deseo un bonito día, un bonito lunes. Bendiciones. Aquí escuchando el Patón 104.9 FM con muchos huevos, el show de la mañana. Ajaja, saludos, padrinito.
0: Saludos, mijo. Acuérdate que sean breves los mensajes, que sean breves. Hola.
4: Hola, compadre Flaco, ya te la sabes. Aquí en el Guayocín, ya te escuchándote. Hola, mi flaquita chulo, precioso, hermoso, bello, carismático y encantador. ¿Cómo estás, mi flaquito? Que tengas un hermoso día así como tú.
0: Gracias.
4: Colmado de bendiciones.
0: ¡Ay, tantas!
4: Abrazos, saludos para el Chapo de la Vicente López, para el señor Carlos, para Santos. Los de Estados Unidos ahorita sí están dormidos. Flaquito, te quiero un chingo. Lluvia de bendiciones.
0: Lluvia de bendiciones,
4: Flaquito, también saluditos para el Yaco.
0: André, pues, yo le mando los saludos. Acá en la línea, ¿quién tenemos? Hola, buenas, dígamelo todo, por favor.
5: Buenos días, mi Flaquito.
0: Buenos días, mi Chapo. ¿Qué dice la Vicente López?
5: Pues aquí estamos, que está una tronadera, mi flaco, que parece que se va a caer el cielo.
0: Ah, mira, yo te iba a decir nada porque no habla, pero sí está tronando, entonces.
5: Sí, mi hermano, pero pues bueno, eso es lo bueno. Que
0: pero, ¿qué es? Son relámpagos, son truenos de tormenta.
5: Sí, yo creo que sí se va a venir buena la tormenta, porque yo creo que en el puente ya está cayendo el agua, por allá el perro ya anda nadando.
0: Oye, tú eres re chillón, va, siempre te da miedo el agua.
5: Lo que pasa es que vivo cerca del río, ya tuve la experiencia en el 2010, nos pegó caro, nos inundamos, y la verdad, siempre se queda la psicosis, mi flaco.
0: Sí, lo he notado, digo, te mando un abrazo, espero que todo salga bien, pero sí he notado esa situación que siempre que está el agüita o se pone fuerte la lluvia, te pones muy preocupado. Yo nada más te voy a dar un consejo, encomiéndote mucho a Dios, no dejes de tener muchísima fe y pues ahora sí que mantener la calma y sobre todo resguardar lo que ya sabes que en aquella ocasión no se pudo salvar. Y vas a ver que todo con la calma, sale, tú tranquilo, todo va a estar bien. Relaja la raja, échate un trago de caña.
5: No tengo caña, mi flanquito, pero un cafecito así no lo echamos.
0: Órale, pues, me da mucho gusto, cuídate mucho, me da mucho gusto que ya no haya caña en tu casa, ¿eh? Dime quién es el que manda.
5: El patrón 104.9, mi flaquito, y mándale saludos a toda mi flota, por favor, allá a Yanetita, para el Yaco, para el Pingüino, para Don Hilario, los vecinos, para ti y para todo el bandononón.
0: École, Coach, mi rey, que tengas un excelente día, compadre.
5: Igualmente, Dios te bendiga, mi flaco, siempre, ya sabes, por estar siempre con nosotros aquí y ser

0: 5:41.
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0: Anita Los Apaches, ahí estuvo La Luz de la Luna. Gusto culposo, claro que sí, a mí sí me gusta. El ritmito, algo blues, algo Ricky. Las voces, no tanto, pero la letra está chida, la verdad. A la luna, a la luna. Bueno, vámonos bien recio entonces con más mensajes y saludos antes de irnos a la frase perrona del día. Hola.
1: ¿Qué onda, mi flaquito? Buenos días. ¿Qué hago, chamaco? Sabes, reportándonos como todos los días, el Ejau y el Chacalo.
0: Saludos, Chacalo.
1: Ahí que nos reportamos con lo del tema, mi flaquito. Que tengas un bendito inicio de semana. Igual para la jefecita, que así se haga. Sale, mi flaquito. Si me puedes poner por ahí la del hombre de negro, por favor, flaquito. Se agradece. Bendiciones.
0: Bendiciones, mi Chacalo. Si me da tiempo, ya saben que sí. Si no, pues ya saben que no. Hola, ¿quién por acá? Hola.
2: Buenos días, tío Flaco. ¿Cómo estás?
0: Buenos días, mi querido.
2: Quisiera mandarte un saludo sobrino a ti. Que la pases muy bien este día. Te quiero mucho. Aquí manda el patrón, 104.9 FM. Te cuidas.
0: Te cuidas, campeón. Que te vaya muy bien en la escuela. Que tengas un excelente, bendecido día. Por acá también tenemos los saludos. ¿Quieren el reencuentro? ¿El qué? ¿El reencuentro de pequeños musicales? Saludos a toda la banda madrugadora que vamos a jalar. Bueno, pues jalen bien, chiquillos. Jalen bien, ¿eh? Que tengan una excelente jornada laboral. ¡Hola!
3: Buenos días, jefe.
0: ¿Cómo estás?
3: Pueden poner la canción de Parangaricutiri, mi coro, okay, de Lara Castro. Me llamo Valeria. Aquí manda de sal. Aquí manda el patrón, los escucho desde Jalapa. Caminito de la escuela, adiós, saludos.
0: Saludos, que tengas un gran día, que te vaya muy bien en la escuela. Para ti y para todos tus compañeritos, ¿eh? Oigan, de veras, chiquillos, si no han corrido la voz, síganla corriendo, ¿eh? Para que haya más en el club del Caminito de la Escuela. Más chiquillos escuchando las mejores canciones infantiles únicamente en esta gran sección, el Caminito de la Escuela. Oye, vámonos entonces, mi Chuy, con esta rolonononona de Josie Quen. Pero no la anda cantando solo, la canta con Jorge Calderón. Calderón, ese es el otro. Jorge Celedón, ese es Naturalita. Vámonos, recio, entonces, pa' que te maquillas, chiquilla. Ya no vas.

0: Diosito Santo. Le dice como el resorte, ay, mamachita. Oye, sí, dice Yanetita. Oye, es Jorge Calderón, canta vallenato. Sí, ya lo corregí, era Celedón. ¿Qué te digo? Mira, un tantito ciego, un poquito dormido. Y la letra que la tengo de a peso, imagínate. Pero bueno, que tengas un gran día, mi Yanetita. Tú eres una rocola andando, No, hombre, tú de verdad que no te sabes las tablas porque de veras no las has repasado. Pero las rolas, mira, todas te las sabes, chiquilla. Toditas te las sabes. Dios te bendiga, mi Yanetita hermosa. Oye, saludos también ahí para José Rafael, que ya se va a trabajar. Y dice, y a mi nieto, que se va a la escuela. Y a mi esposo Rafael, mi nuera, Yosabé, de acá de Cerro Colorado. Que tengan un excelente día, para mi compa el zapatero a domicilio. Que Dios me lo bendiga. ¡Hola!
1: Buenos días, flaco. Buenos días,
0: jefa. ¿Cómo estás?
1: Soy María Paula y me pueden complacer con la canción de Sopa de Letras, claro. Por favor. 104.9 FM. Aquí manda el patrón en el caminito de la escuela. Ajá, hija. Y échenle galletita y súbele.
0: Y súbele. Que tengas un gran día, mi niña hermosa. Hola. Acá no quiere cargar. Acá ya cargó. Oye, ¿qué onda aquí? ¿Ahora qué no quiso, mi rey? Fíjate, se nos está trabando. Vamos a ver si ahorita jala. Bueno. Anda ahí, dijeron por ahí, medio tardío esto. Aquí está ya, listo. ¡Hola!
2: Flaquito, flaquito, muy buenos días.
0: Buenos días.
2: Excelente y bendecido inicio de semana. Saluditos para mi esposa Blanquita Rodríguez, mis hijos Eli y Pelita Brandon, que aquí estamos escuchándolos en la colonia Lagunilla, en donde manda el patrón con huevos el show de la mañana. Flaquito, muchas felicidades a tu mamacita.
0: Gracias, compadrito.
2: Consiéntala y hazle mole, aunque sea, aunque de, la sea tienda.
0: De la tienda.
2: Saluditos y muchas bendiciones.
0: Vamos, que se arma. Órale, pues, que tengas un excelente día. Vámonos bien recio entonces, señoras y señores. Dice, si nos amáramos los unos a los otros y fuéramos capaces de comprendernos, todo lo demás vendría solo. Para que vean que el equipo y la solidaridad siempre van de la mano. Ánimo, hay que empezar a hacer el bien sin mirar a quién, apoyándonos, echándonos la mano. No hay que ver ni religiones, ni colores, ni razas, ni orientaciones sexuales. Hay que ver nada más un solo corazón. Así podríamos ser una gran humanidad. Seguimos en el show de la mañana. Corte, regresamos.
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2: Bienvenidas y bienvenidos a Revista del Consumidor Radio. Yo soy Leos.
3: Yo soy Cha. Y hoy estamos aquí con todos ustedes para cocinar el platillo sabio de Profeco.
2: Les traemos una receta que combina sabores dulces, ácidos y saladitos. Atún a la vizcaína.
3: Tome nota. Para preparar nuestro platillo necesitaremos 5 latas de atún, ya sea en agua o aceite, pero bien drenadas. Medio kilogramo de jitomate, una cebolla, 2 dientes de ajo finamente picados, 3 papas medianas cocidas y cortadas en cubitos y media taza de puré de tomate.
2: También vamos a utilizar aceitunas verdes, alcaparras y chiles güeros en escabeche al gusto. Además, 3 cucharadas de aceite de oliva, 2 hojitas de laurel, sal, pimienta y un poquito de sazonador de hierbas a la italiana. Y si le quieren dar ese toquecito crujiente, 1/4 de taza de almendras fileteadas. ¿Vamos a la preparación?
3: Para iniciar, en una cacerola u olla grande calentamos nuestro aceite de oliva y sofreímos la cebolla junto con el ajo hasta que estén transparentes y bien doraditos. Después agregamos los jitomates cortados en cubos pequeños y salpimentados.
2: Añadimos el puré de tomate, agregamos un poquito de sal, el sazonador de hierbas al gusto y las hojas de laurel. Dejamos cocinar a fuego medio por unos 10 minutos hasta que el jitomate reduzca un poco.
3: Pasado este tiempo, agregamos las aceitunas sin hueso y las alcaparras. Y aquí va un paso que es opcional, pero que le da un toque muy rico, la verdad. Unas almendras fileteadas. Mezclamos todo muy bien y lo dejamos al fuego unos 5 minutitos más para que todos los sabores se integren a la perfección.
2: Ahora vamos a agregar la papa precocida para que termine de cocinarse con el calor del guiso. Después incorporamos el atún y lo mezclamos con muchísimo cuidado. El secreto aquí es hacerlo suavemente para que no se nos bata la papa ni se nos deshaga el atún.
3: Y para el toque final, sazonamos con sal y pimienta al gusto, pero mucho ojo aquí. Les vamos a pasar un tip muy importante. Recuerden que las aceitunas y las alcaparras ya son bastante saladas, así que prueben su guiso primero para que no se les vaya a pasar la mano con la sal.
2: Para cerrar, vamos a agregar chiles güeros enteros al gusto. Y un secretito es que le podemos poner un chorrito del mismo vinagre con el que vienen los chiles, que le va a dar un poco de acidez muy característica y muy deliciosa. Tapamos después la olla y dejamos a fuego medio por 10 minutos para que ahora sí todos los sabores se integren por completo.
3: Y listo,
2: ya quedó.
3: Ya podemos disfrutar de este espectacular atún a la vizcaína. Para presentarlo, decoren con unas hojitas de perejil fresco, un poquito más de almendras fileteadas y, por supuesto, acompáñenlo con unas buenas tostadas, puede ser también un bolillito.
2: Lo que quieran, galletitas, queda buenísimo. Anímense a prepararlo y cuéntenos en nuestras redes sociales cómo les fue. No se les olvide que también pueden ver esta receta en el canal de YouTube Profeco TV. Yo soy Leos.
3: Yo soy Cha y fue un gusto cocinar con ustedes aquí en Revista del Consumidor Radio.
2: ¡Hasta la próxima!
3: ¡Bye, bye!
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0: 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Hay números de teléfono que se te quedan grabados para toda la vida. Y otros que, además de recordarlos, te sacan de un apuro. ¿Te suena esto?

0: Unidos.
1: Ese es el spot musical que en los años 80 identificaba al teléfono del consumidor para dar a conocer los servicios de la Profeco a la población consumidora.
2: El teléfono del consumidor comenzó sus operaciones el 5 de febrero de 1980 como apoyo al programa ¿Quién es quién en los precios?
1: En ese entonces, un equipo de 16 telefonistas se encargaba de informar los precios de 40 productos básicos de la canasta básica en 31 mercados y cadenas de autoservicio de la Ciudad de México y el área metropolitana.
2: Pero además en periodos de alto consumo como la Cuaresma, el Día de Muertos, regreso a clases o fin de año. El servicio ofrecía información sobre los precios de artículos de temporada.
1: Desde sus primeros años, el Telcón logró que incrementara la confianza de la población. Inicialmente, en 1983, se atendían 273,561 llamadas. En cambio, en el 2025, se recibieron aproximadamente 1,262,672 llamadas. ¿Te imaginas?
2: Con el paso del tiempo, este espacio dejó de ser un simple módulo de consultas para transformarse en un escudo legal. Al comunicarte al teléfono del consumidor, no solo recibes asesoría jurídica y orientación general,
1: sino que también es posible presentar quejas y denuncias contra proveedores y prestadores de servicio que incumplan la Ley Federal de Protección al Consumidor.
2: Se atienden quejas como fallas o rechazos en la entrega de un bien o servicio, descripciones poco claras, incumplimiento de plazos establecidos, modificación o rescisión de contrato sin aviso o autorización y la negativa al realizar algún cambio o devolución.
1: También se busca solucionar las inconformidades de manera ágil con establecimientos registrados en el mecanismo Concilia Express. Este servicio te brinda orientación sobre la instancia gubernamental a la que debes acudir cuando la Profeco no tiene competencia legal en el asunto.
2: Además, ayuda a que puedas ubicar cualquiera de las 38 oficinas de defensa del consumidor del país y gestionar la inscripción al registro público para evitar publicidad para usuarios de telecomunicaciones.
1: No olvides que Telcón está de tu lado y que su equipo está capacitado para brindarte información en tiempo real sobre las diversas herramientas de la Profeco.
2: ¿Quieres saber si tu proveedor de bienes o servicios tiene quejas? Revisa el Buró Comercial para conocer el número de quejas y los motivos de reclamación.
1: ¿Buscas ahorrar al comprar tu despensa? Consulta a él ¿Quién es quién en los precios? Para saber en dónde se venden productos a menor costo.
2: ¿Dudas sobre lo que compras? Consulta los resultados sobre los estudios de calidad realizados por el Laboratorio Nacional de Protección al Consumidor.
1: ¿Quieres cuidar tu bolsillo desde casa? En nuestro canal de YouTube, Profeco TV, puedes encontrar diferentes tecnologías domésticas que son alternativas sencillas y económicas para elaborar productos de limpieza, aseo personal, alimentos, entre otros.
2: Ya lo sabes. Con el teléfono del consumidor y las herramientas de Profeco, el poder de una compra consciente y responsable está en tus manos.
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2: ¡Oh, oh!

0: ¡Ay! ¡Mecha! La rola sin fin. Es una rola sin fin. No tiene final. Señores, señores, buenos días. Ya escucharon la voz hermosa que me acompaña. Oye, jefa, buenos días.
1: Buenos días, ese flaco.
0: Esa jefa, ya es lunes.
1: Bendito mi Dios, alabao.
0: École, cuachi, nos dio la oportunidad de regalarnos este día maravilloso, ¿eh? Así que con mucho ánimo. Porque es lunes 7 de septiembre ya del 2026 y por supuesto, bueno, ya anda oliendo a pozole, ¿eh? A pozole.
1: Ya, ma, ¿cómo no?
0: Chiles en nogada o contenta, como quiera, ¿verdad? Y ya son las 6:17, así que vamos bien recio al 2288-15-1049. Tenemos ya listos algunos mensajes por acá, hola.
2: Buenos días, flaco, buenos días.
0: ¡Buenos días! Padre,
1: ¡buenos días!
2: El perico, para desearles un bonito inicio de semana y dos veces yo por primera vez, mira. Y saludando a toda la bandera, escucha patrón, a toditito en general. Oye, flaco, oye, jefa, ponen como una rolita a favor de los huracanes del norte, la del profeta. Y aquí en Piranera, mande patrón, 104.9 FM, con muchos huevos y el flaco y la jefa. Y ajaja.
0: Saludos, perico.
1: Saludos.
0: Un abrazo, compadre, hola.
3: Buenos días, flaco, buenos días, jefe.
1: Buenos días, Julietita.
3: Soy Julieta Cecilia. ¿Me podrían complacer con la canción El Pico Paco? Por favor. 104.9 FM. Aquí me da el patrón en el caminito de la escuela. Ajá, ajá. Y échale galletita. Y súbale.
0: ¡Y súbale! Oye, saludos a la familia Hernández Ortega, sobrinos y nietos que escuchan por Capispen, a todos los del Sur de parte del buen Ranger. Los saludamos con cariño, ¿eh? También acá para Camila Rodríguez Cortés, que hoy cumple 5 años. Nos está escuchando en Tlapala de parte de Abelardo Rodríguez. Pues para ella, muchas felicidades.
4: Hola. Y el jefecita bonita. Buenos días, padrinito. Soy
0: Buenos días, Ejao.
4: Ay, si se puede, me pueden regalar una canción, por favor, de Juan Gabriel. El Noa Noa. Con el patón 104.9 FM, con muchos huevos, el show de la mañana. Ay, saludos y un bonito día, un bonito inicio de semana.
0: Igualmente, mis santos.
1: Igualmente.
0: ¿Eh? Un bonito inicio de semana para ti. Vámonos ya entonces a la primera parte del horóscopo.
1: Y los invito para que pasen a la página del patrón, que les puse una super publicación para que pase a ver la público, querido. Aries, hay una situación romántica, creativa, personal, que podría chocar con expectativas de un grupo amistad o proyecto colectivo. Puede ser que quieras hacer algo por placer y acabes sintiendo presión porque da bien. La cita, cuidado con provocar celos o medir interés a través de stories, likes, atención pública. También puede haber tensión entre un proyecto tuyo y lo que una comunidad espera de ti.
0: Préndelo. Mi querido Tauro, fíjate, es momento de que brilles más que nunca. No te detengas para que puedas lograr lo que deseas. Será una semana en la que llegará un trabajo nuevo. Te invitarán a salir de viaje esta semana. Es momento de que vayas. Toma los consejos para que puedas llevar tu vida de la mejor manera posible.
1: Querido Géminis, una conversación podría ponerse intensa muy rápido. Hacerte cuestionar algo que dabas por hecho. Puede ser un comentario en una reunión, una noticia, un desacuerdo por un viaje, una opinión que toca una creencia importante para ti. En el trabajo, evita entrar en debates solo para demostrar que sabes más. Vas a descubrir que cambiar de perspectiva puede darte más poder que ganar la discusión.
0: Para ti, mi querido Cáncer, fíjate que la estrella nos dice que toda la semana vas a brillar mucho. Deja el drama de tu vida. Estás en ese momento de crecimiento en el que debes de ser más original, moverte a hacer las cosas. Eres capaz de hacer las cosas y eso te ayudará a estar mejor. Cuidado con las traiciones de amigos. Vive mejor, busca hacer mejor cosas y mejoras en tu vida. Vas a tener una revelación para estar mucho mejor.
1: Querido Leo, con la luna en tu signo todo es más personal. Una relación podría actuar como espejo de emociones que normalmente prefieres manejar solo. Puede ser una conversación con la pareja, socio, alguien que estás conociendo que toque orgullo, celos o miedo a perder protagonismo. También podrías sentir que alguien intente imponer sus reglas. No entres en una guerra de poder.
0: Virgo, eres el pilar de la casa y esta semana la suerte es tuya. Tómala, pide todo porque se te va a dar. Estás en ese momento, será una semana de juntas laborales. Eres muy buena persona, eres buenísimo para administrar. Será un momento de crecimiento. Te busca un amor del pasado con el que tuviste problemas, pero ya no vuelvas, ¿eh? Ahí no es.
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0: ganitas los apaches, chiquillo. Oye, ya las 6:33.
1: Ya, ni de creerse.
0: Me encanta, por eso doy la hora para que lo digas. Oye, en la página también ya, hay chisme, don tío, de veras, don tío. ¿De dónde saca tantas cosas, don tío? Ese sí es de los que se para temprano.
1: Ah, sí, claro. Ahí madruga está. Para llevar el chisme fresco.
0: Para que se meta a la publicación, No, hombre, es que los mejores memes. Yo creo que, ¿por qué no te dan a ti la página, Mecha? Te lo juro. ¡Ay, la neta! Aquí tenemos oro. No lo están aprovechando. Oye, ¿acá qué tenemos? Hola.
2: Jefecita, flaquito, que hola. Tengan un inicio de semana colmado de bendiciones.
1: Igualmente.
2: Saluditos para toda la familia patronera madrugadora. Aquí en Tlacotepec de Mejía manda el patrón con el show de la mañana.
0: Saludos, doña Reina.
1: Y el gallo al fondo.
0: Y el gallito.
3: Hola. Muy buenos días, mi jefecita.
1: Hola,
3: hermosa.
1: Buenos días.
3: Muy buenos días, flaquito.
0: Hola, Leti.
3: Los saluda su amiga Leti Tapia de aquí de mi hermoso Tuzamapan. Un abrazo, jefecita, un abrazo, flaquito, bendecido inicio de semana. Saluditos.
0: Saludos.
1: Saluditos, Leti. Y mucho éxito, mi niña.
0: Oye, jefe y flaco, dice, nada más queremos saludar a Alejandro, que el día de ayer cumplió 12 años y que cumpla muchos de parte de sus padres, que lo quieren mucho. Espero que le hayan hecho mole de la tienda.
1: ¡Qué bonito! Para él, muchas felicidades.
0: Hasta el Zapote, donde manda el patrón. Hola.
4: Hola, jefe y flaco.
1: Hola.
4: Saludos a mi mamá, a mi papá y a Vale. Quiero que me pongas la canción de Agri. Soy Eder. Saludos a Dino. Hoy es mi primer día de primaria.
0: Ah, yo te
1: ok, bien. Eder, se ve que tuvo como gripa.
0: Sí.
1: Ay, mi amor. Cuídate mucho y mucho éxito.
0: Yo te voy a decir, te dieron otra semana, pero no, sí.
1: No,
0: si
1: se oye.
0: Enfermito, bueno, esperamos que ya te estés mejor,
1: Y que se empareje con los estudios.
0: Exactamente, todavía, primera semana, todavía puedes adelantar ahí. Oye, saludos ahí para Dayana, nos está escuchando desde Jico, Veracruz. Dice, póngale la canción de Corre Pocoyó. Bueno, aquí quién, hola.
5: Hola, buenos días.
1: Buenos días.
5: Soy de
1: hola.
5: ¿Me podrán poner la canción si seamos locos y redes? Y unos saluditos para mi papá que las escucha desde el transmisión. ¿Te acuerdas de la bebé? Aquí manda el patrón. Ajá, te lo grito. ¡Súbele!
0: ¡Súbele!
1: ¡Súbele!
0: Acá también el Pucho de las Amapolas ya nos está escuchando.
1: ¡Saludos, Pucho!
0: ¡Saludos, Pucho! Que tengas un gran día,

0: viendo algo muy bueno en tu vida, llegará ese premio que tanto necesitas, te está dominando la energía positiva, no cargues con sentimientos negativos, será una semana de arreglar asuntos en cuestiones laborales y personales.
1: This is a trial version of Breakaway One.
2: La resistencia a través de conversaciones, documentos, información inesperada. Puede ser un cambio de fecha, un trámite, un comentario de alguien cercano, un dato que te obliga a replantear la estrategia. En el trabajo, verifica antes de asumir. En pareja, una conversación podría revelar que están imaginando el futuro de maneras distintas.
0: Capricornio, fíjate que este es tu año. No te juntes con gente que no te deja nada. Busca en tu camino. Son tiempos de madurar. Ten valor para tomar las decisiones, pero son cosas que te darán felicidad. No te metas en problemas que no son tuyos. Cuidadito con los chismes y las intrigas. No serás el mío, no va. No. Fíjate que platicas y a quienes les dices las cosas, por favor, será una semana de encuentros amorosos y de nuevos amores.
2: Querido Acuario, Plutón en tu signo intensifica todo y una relación podría tocar un punto muy sensible sobre identidad, control y autonomía. Puede ser una conversación con pareja, socio, el crush, que te haga sentir observado, cuestionado o demasiado expuesto. No respondas intentando demostrar independencia a cualquier costo. También pueden aparecer alguien magnético que mueva mucho más de lo esperado. ¿Es si no los quiero?
0: Y mi querido Piscis, fíjate que debes de seguir avanzando, no te detengas en nada, te están dominando las buenas vibras, lo que significa que se viene una recompensa económica, vaya, formidable, deja los celos, las bendiciones estarán contigo, por lo que cada cambio que hagas saldrá muy bien, no cuentes tus cosas, sé más discreto, se vienen amores nuevos.

0: 10:41.
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0: Ahí te hay que hacer así, palmadita para que suene, así, pues, y ya te suena. te lo pones y le haces así como que, oye, llora. Llora, ya nomás haces así. Ahora sí, ya. Fíjate, pura alta tecnología. A ver, por acá de este lado hay más mensajes, señores, porque tenemos cumpleaños de lujo, ¿eh? ¡Hola!
1: Buenos días, jefa, buenos días.
2: ¡Buenos días! ¿Me
1: podrían complacer con la canción de La Regla Primordial de 31 minutos, por favor? Yo soy Nara.
3: Yo soy Amar. 104.9 FM. Aquí manda el patrón
1: en el caminito de la escuela.
3: Ay,
1: échale, galletita. Y súbele.
0: Y adiós. Súbele. Adiós. Oye, hola.
4: Buenos días, flaco.
0: Buenos días.
4: Le mando saludos a mi tía Luz, a mi primo Lian y a su perro Toby, que falleció.
2: Ah, caray.
4: Que escuchan en Pensilvania. Aquí manda el... ¿Me podrías poner la canción del peluchín? Aquí manda el patrón, 104.9 FM. Aquí manda el caminito de la escuela. ¡Ay, jaja! ¡Echa galletita y súbele!
0: ¡Y súbele!
2: ¡Y súbele!
0: ¡Saludos! Por acá también, para los vecinos, tía Ariana, tío Marcelino y primo Angelito. Y para la familia Tapia Hernández, que estamos ya, estamos en duelo, dice, ya que nuestra mascota Toby ha fallecido este fin de semana.
2: Ay, caray.
0: Escuchamos en Pensilvania. Les mandamos un abrazo enorme, que Dios les bendiga, de parte de Lucecita. Un abrazo, Lucecita.
2: Muy solidario, mi niña chula.
0: Muy fuerte para ustedes. Oye, también por acá, saludos para Oliver, de parte de su papá José, que está muy orgulloso de él, dice, hoy inician clases acá en Aulinco. Bueno, pues que le vaya muy bien, mucho éxito, Hola. Bueno,
5: mi flaquito, mi jefecita, buenos días.
2: Buenos días.
5: En el show de la mañana. Me pareció haber escuchado la voz de un periquito por ahí. Saludos para el perico, que tiene tiempo que no se reportaba. Para el Chompiras también, que se me pasó hace rato, que ya estar allá en camino para las escuelas a la venta. Dios los bendiga en la Vicente López. Mando el patrón. ¡Ánimo!
0: ¡Ánimo!
2: ¡Ánimo!
6: Hola, flaco.
2: Hola.
6: ¿Me podrían poner la canción de La Sirenita del Bajo del Mar?

0: patrón. Jajaja, échale galletita y súbele.
1: ¡Y súbele! ¡Y súbele! Por acá también tenemos las felicitaciones para Christopher Said, que está cumpliendo 10 años. Lo amamos mucho y lo queremos. Y queremos que esté muy bien, que tenga un excelente inicio de semana. Pues para él, muchas felicidades. Y ahora sí, jefa, ¿quién cumple años?
2: Te quiero pedir un favor, belleza de cantina. Esa es mucho más famosa que esa que usted. Y la otra dice la tracalosa.
1: Pero si la canta él, ¿no?
2: No, Pancho Uresti, el Cochicuino, sí, y varias otras.
1: Sí, ahorita te la pongo.
2: Sí. Bueno, quiero decirles que esta agrupación ha marcado un parteaguas hace añísimos, que es una de las mejores agrupaciones que llevan el acordeón y que llevan toda la música a lo más alto del mundo mundial. El vocalista y líder, don Cesario Sánchez, de los Cardenales de Nuevo León. Y también mi sobrino Pancho Uresti, ex integrante de la banda Tierra Sagrada y que últimamente la está armando como conductora de televisión, un programa en Univisión. Y además le está haciendo en Estados Unidos a lo grande, el querido Pancho Uresti. Para ellos dos los cumpleañeros, muchas
1: felicidades.

0: Ay, lo desprecio tan rico que sabe, pero bueno.
1: Ay, sí, tú y en domingo, qué rico comí mi carnita de puerquito.
0: Mira nomás.
1: Es que no hay como un domingo para echarse unos buenos taquitos de charrón con carnita. Oye, que le llaman el codito, o codillo, ni me acuerdo.
0: El ese y el sí, sope también, sí, no, sí. Hombre.
1: Ah, su mucho.
0: Qué rico.
1: Salsita verde, frijolitos.
0: Mira, la otra y yo en ayunas. Bueno.
1: Y yo también.
0: Ay, Diosito, pues ahora te imaginas. A ver, acá quién tenemos. Hola.
2: Jefa, hola, flaco. ¿Me hola. Puedes poner la canción de Locos y Raros, por favor? Soy Abril. ¿Me pueden mandar saludos a mi mamá, a mi abuela, a mi hermano Jair, a mi hermano Chris? Y lo que dijeron, que se mejoren, pues ya se está mejorando.
1: ¡Ah, qué 104.9
2: bueno. FM. Aquí manda el patrón. En el caminito de la escuela. Deja, deja, eche la galletita y súbele.
0: ¡Súbele!
1: Está bonito levantarse antes que suene la alarma, ¿eh? Fíjate, chulada.
0: Se siente regacho cuando suena. ¡Ay, no quiero! A ver, aquí, hola.
3: Hola, Fico y Jefa. Hola. ¿Pueden ponerme la canción La Tetera del Mar? A Dali, que veo acá. A Jaija, eche la galleta y súbele.
0: ¡Y súbele!
1: La tetera del flaquito.
0: La saca del apuro, dice la Jefa. Oye, vámonos al clima.
1: Con todo gusto, Jalapa. Hoy una máxima de 25, mínima 15. Bueno, pues en los generales, durante toda la mañana va a estar solecito. De hecho, desde las 9 de la mañana ya hay 21 grados. La temperatura máxima se va a sentir a la 1 de la tarde. Y más o menos refresca a las 4 de la tarde. Está ahí, se ve como un 60% de una probabilidad de llovizna, pero no como aguacero ni como lluvia como tal, pero sí va a refrescar para que pues haga lo que tenga que hacer y que se lleve su paraguas por si las dudas. Jalapa, máxima 25, mínima 15.
0: Oye, para Puerto Jarocho, vieja, tenemos una máxima de 31, una mínima de 24. Andamos entre nubes y claros durante la mañana. Por ahí a las 9 se vislumbra ahí que va a salir el sol, pero de ahí nubes y claros durante el mediodía para adelante. Por ahí de la noche, a las 11 para ser exactos, hay una probabilidad del 50% de lluvia débil, para que pues tomen sus precauciones. Si sales ahora que no sé a qué, bueno, ahí se lleva un paraguas para que no se vaya a mojar. Y tenemos una sensación térmica hasta de 36 grados. Aguas, porque desde las 11 va a estar el rayo UV muy alto, así que no se exponga al sol, porque pues sí, le va a hacer calorcito ya para el Puerto Jarocho. La máxima va a ser de 31 y la mínima es de 24.
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2: 7-5.

0: Hola, flaco, hola, flaco, hola, jefa, jefa, buenos hola. Días. Saludos acá de la panadería Ortiz. Un saludito para mi compadrito Iker, que está allá en Jalapa, vive en la Carolina, Anaya. Una canción de Cepillín en el bosque de la China. Acá estamos escuchando la panadería Ortiz. Ay, mándame mi eso, jefa, pero bien tronadote para que me lo ponga donde yo quiera. Saludos.
1: ¿Ya te lo aprendiste?
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0: Buenos días, jefa y flaco. Yo soy Demian.
1: Y Leo.
0: Le mando un saludo a mi papá, el 916. Y le mando saludos también a Meredy y a Allison,
1: que se apuren porque van a llegar tarde a la escuela. Y después poner la canción del violín de Pánfilo.
0: Por favor.
1: Por favor. Gracias,
2: papita.
1: Y súbele.
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0: sí, si viven en el agua.
1: Obviamente, esperando pescados. Así estamos arrancando el cabinito
0: de la escuela.
1: Buenos días, niña jefa.
0: Buenos días, niño flaco.
1: Bueno, pues así con ese cariño que ustedes nos tienen, agradeciéndoles a todos los niños que ya están con nosotros en el caminito de la escuela. Y por supuesto, mandando los saludos a Jorgito y a Fernando, que ya se van a alistar para irse al preescolar.
0: Que les vaya bonito.
1: Hola.
2: Buenos días, jefe. Buenos días.
0: Buenos días.
2: Emily y Sofía Hernández Callejas.
1: Hola, Emily
2: y Sofía. Me podrían complacer con la canción de Dai Dai. Aquí los escuchamos en los pollos de Monitita en Carrizal. A Juañor, échele galleta.
1: A Juña, señor, échele galleta. Ojalá no sea tiempo, mi niña, porque ya desde hace ratito se llenó el caminito, ¿eh? Por acá, flaquito y jefecita, podrían mandar los saludos ahí, que era Alejandro Mendoza, que aún no se quiere levantar para ir a la escuela. Y podrían poner la canción de Pololos, por favor, aquí manda el patrón. ¡Ánimo, mi niño! Será un gran día, ¿eh?
0: ¡Te va a ir increíble! ¡Bendiciones!
1: Así que a desayunar y a la escuela. ¡Hola!
3: Hola, jefa. Hola, flaco.
0: Hola.
3: Le mando saludos a papá y barrio. Los quiero muchísimo. Ay, y le mando saludos a Adriana Diana, y también le mando saludos a James y a Sebas, que también quiero mucho, que son mis amigos.
1: Okay.
3: Y también le mando saludos, bueno, ya hasta ahí.
1: Okay.
3: Bien, Chely Galletita y a Jaija. ¡Ua! ¡Ua! Y me pueden complacer con la canción del Chavo del Ocho, por favor. La canción de No Me Simpatizas.
1: Ok, bueno, si nos da tiempo, con gusto. Esta es la número 13, sería, pero hay canciones largas. A ver, acá, ¿quién tenemos? Hola.
4: Buenos días, jefa. Buenos días, flaco. ¿Me podrían complacer con la canción de La Vida de Ricky Martin? Y mandar saludos a Raúl de la Fuente Bonilla y Silvia de la Fuente Bonilla. Y felicitar a mi tío Rodrigo, por favor. 104.9 FM. Aquí manda el patrón. En el camino de la escuela. Ay, ay, ay, súbele.
0: Y súbele.
1: Oye, ¿aquí quién? Hola.
5: Buenos días, flaco.
1: Buenos días.
5: ¿Me podrían poner la canción del Tesoro del Saber? Me llamo Isel, del Enrique Cerrepsamen. Y 104.9 FM. Aquí manda el patrón. Ajá, hija, échale galletita y súbele.
1: Y súbele. Súbele. Y bueno, pues de esta manera estamos arrancando el caminito
0: de la escuela.
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0: 7:16.
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2: Buenos días, Pepi Flaco. Me llamo Andrea. Soy de Veracruz y siempre los escucho aquí en el radio con mi mamá. ¿Me pueden poner la canción de Cha Cha Cha? Gracias.
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0: escuela.
1: ¿Qué es eso, Chilindrina?
2: ¿Pues qué no tienes ojos? Es un perrito que me acabo de encontrar en la calle. Es muy simpático. Nada más me vio y me empezó a mover la cola.
1: ¿Y no te dolió?
2: ¡Ay, no seas payaso!
1: Oye, ¿y lo quieres mucho?
2: Claro, me encanta.
1: ¿Y cómo se llama?
2: Pues no sé, no lo he pensado. ¡Ya sé! ¡Le voy a poner...

0: voy a escuchar con mi papá.
1: Buenos días, jefa. Buenos días, flaco. ¿Me podrían poner la canción de Primavera de 31 minutos, por favor? Y gracias. 104.9 FM. Aquí manda el patrón.
2: ¡Saludos!
3: ¡Un buen día! Me encanta cuando dice perro cochino. Bueno, oye, nosotros ya estamos a punto de poner las mañanitas para todos los cumpleañeros, pero tenemos aquí más saludos, ¿eh? ¡Hola!
4: Muy buenos días, jefa. Buenos días. Solo quiero felicitarlos por este gran programa y también para que feliciten a mi niño que cumple hoy 8 añotes. ¡Hey! De parte de su papá, que lo quiere mucho. Le mando un fuerte beso y abrazo ahorita que vaya camino a la escuela. Muchas gracias. Que tengan excelente día todos.
3: Pues para él, muchas felicidades. También un gran día, jefe y flaco. Saludos, que Dios me los bendiga. Soy Eli, quisiera una canción de Corre Pocoyó para mi niño Ángel. Eli, que tengas un buen día, ¿eh?
2: Buen día.
3: ¿Aquí quién?
5: Buenos días, jefa. Buenos días, flaco. Soy Alexa. Me podrían complacer con la canción de Ellos Aprendí. Mando saludos a mi mamá, a mi papá, a mi hermana, a mi hermana, a mi padrino que está trabajando en Canadá, a mi madrina de Coatepec, a mi padrino René que está en Cardel. Y ¿qué creen? Hoy cumplo años, cumplo 9.
3: ¡Súper!
5: ¿Se podrían poner las mañanitas? Gracias, sí, claro. 104.9 FM. Aquí manda el patrón. ¡Ajaja!
3: Pues para ti, muchas felicidades. ¡Hola!
6: Buenos días, jefa. Buenos días, Franco.
3: Buenos días.
6: Nayara, ¿me pueden poner la canción, la de Bocadillo de Tortilla, por favor? Gracias. Le mando saludos a mi... a mis compañeros de la Hugo Tof, ya nos separamos, pero y 104.9 FM. Aquí manda el patrón, la caminita de escuela. Ajaja, échale galletita y a súbele.
3: Y súbele.
7: Hola, soy Ingrid. ¿Me pueden poner la canción de la Pepo Cumbia para mi hermanito, por favor? Y gracias.
3: De nada, que tengas un buen día. Por acá también los saludos para mamá Gina, de parte de su cabecita de algodón, que siempre que escucha el caminito de la escuela, se acuerda cuando iba al preescolar. Al igual que quiero pedir la canción de Di Por Qué, ya sea de Chabelo o de Cricri, porque aquí manda el patrón desde Coatepec. Un abrazo fuerte para
2: abrazo
3: ustedes.
2: Abrazo fuerte.
3: Y llega el momento de felicitar a todos los cumpleaños, de desearles un excelente día y para todos ustedes, muchas
2: felicidades.
3: Para mi mamá.
2: A tu mami también.

0: Mensaje del arzobispo Jorge Carlos Patrón Wong.
1: La fidelidad se demuestra en el tiempo. Es relativamente fácil ser fiel cuando todo marcha bien. 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
7: Ariel, escúchame. Ese mundo está muy mal.

0: flaco, espero que te encuentres muy bien. Te mando un fuerte abrazo, soy Liz Agali y les deseo un feliz inicio de semana.
1: Diana, Diana,

0: Bueno, bueno, vamos a ver, muchachos. Cojan sus violines. Yo ya tengo aquí el mío. Vamos a tocar un vals. Pánfilo, fíjate bien. Tú serás el solista.
1: ¡Sale, profe!
0: ¿Listos?

0: estás tocando, muchacho?
1: Estoy tocando aquí en el tono de fa.
0: ¿El tono de fa, Pánfilo? ¡Fa, fa, fa!

0: Fíjense bien esta vez, especialmente tú, Pánfilo. ¿Listo?
1: ¡Listo, profe!
0: ¿Anacleto, Demetrio, listos?
2: ¡Listos!

0: buenos días. Que quiero, soy Emilia. Quiero la canción Golden de las guerreras K-pop. Que dorada. La canción dorada de las K-pop. Gracias, este es el caminito de la escuela. ¡Ajaija!
1: ¡Ajaija!
2: ¡Te amo, Emilia!
1: Que tengas un buen día, mi niña hermosa.
2: Mi vida, pinchocha.
1: Hijo, le hablas bien de corridito.
2: Sí, ya.
1: ¿Cómo me acuerdo cuando te dejaban tus hermanos? Mira, no.
2: Tenía, iba a cumplir 3 años cuando ya empezaba a mandar audios. Y se enojaba con Leo y con Max.
1: No, hombre, ya estás bien grandota, sí. Mi niña. Oye, por acá dice para Michelle Aguilar Romero, hoy es su primer día de kinder y su hermana Gia Valentina, que ya va a 3er grado de la primaria.
2: Muy
1: que
2: bien.
1: Les vaya muy bien. Acá también las mañanitas para Alison Anaí Pedraza, hoy cumple 7 añitos, nos escucha en Teocelo. Pues para ella muchas
2: felicidades.
1: Oye, también para mi mamá, bien que me acordaba, pero quería que se despertara.
2: Ah, muy bien.
1: Para mi mamá también, hoy está cumpliendo años mi jefa, la patrona del hogar, que Dios me la bendiga y me la conserve.
2: ¡Bendiciones!
1: Con más a mi hermosa mujercita. Para mi mami, muchas
2: felicidades.
1: Acá también tenemos los saludos para Demian y Leo, que ya están listos para irse a la escuela, y para mi hijada consentida Meredith, que nos están escuchando en Teocelo, que tengan un gran día, Por acá también, bendecido día, jefecita, soy tu amigo Roberto de Coatepec, que Dios te cuide y te bendiga.
2: Igualmente.
1: Hoy, mañana, siempre, sale y vale, Ahí mandamos un saludo, y también para ti, mi amigo flaco, gracias, mi Robert. Acá también dice, pueden decirle a Génesis Valeria que la quiero mucho, y gracias por hacer su tarea e ir a la escuela y desayunar muy bien. Qué bueno, es su obligación de mi niña hermosa, y qué bueno que la cumplió. Por acá también tenemos los saludos para Ian de Jesús, que ya está desayunando, y por ahí quieren algo de Beli Beto, que tenga un excelente día, que le vaya muy bien en la escuela. También saludos ahí para Eddie Jafet, que mamá y papá lo aman mucho, y pónganle la canción del perrito de Cricri, que le vaya muy bien también. Hola.
3: Buenos días, jefa y flaco.
2: Buenos días.
3: Un saludo para mi hija Suri Shareni, que ya va con camino a la escuelita con toda la actitud.
2: Muy bien.
3: Muchas gracias y buen inicio de semana.
2: Igualmente.
1: Igualmente, saludos. ¿Acá quién? Hola.
4: Buenos días. Jefa,
1: buenos días.
4: Flaquito,
2: soy hola, Deya.
4: Bendiciones, bonito lunes y semana.
1: Igualmente,
4: tengan
1: Deya.
4: Y tengamos. Como siempre, escuchando el 104.9 FM, el patrón. Los queremos. Bye.
2: En
4: el caminito de la escuela.
1: Igualmente, Deya, un abrazo para ti. Vámonos al corte entonces y regresamos con más del caminito
2: de la escuela.
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2: 7:46.
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1: Hola jefa, hola flaco. Me llamo Daniel y me gustaría mandarle saludos a mi amiga Irene de la escuela y también a mi hermanito menor, Sebastián. Y también les podría molestar con la canción de Die Die de Shakira, por favor.

0: Ay, esa risa. Bueno, nosotros ya casi estamos finalizando el caminito
1: de la escuela.
0: Pero aquí hay un montón de saludos todavía ahí pendientes. Así que tengan paciencia.
2: Buenos días, Fefa. Le pueden mandar saludos a la niña Alora Nicoguma, a Buto, los hijos de Nipotecilla, padre de su tío Nicolás, a Buto Martínez. Le puede poner la canción a la de René. Gracias.
0: Saludos, Nico.
1: Saludos.
0: Por acá también dice: estoy como Alejandro Fernández echándome la mitad que me faltaba, mi flaquito. Ah, de tu pescado de ayer que hizo caldo de pescado.
1: Ah, qué rico.
0: Bueno, buen provecho, mi querido Chapo, que tengas buen día. Sí, ayer mandó la foto. Oye, un saludo para Andrés, de parte de su mami Marlene y de su papi Carlos. Y aquí, hola.
3: Buenos días, jefe flaco. Quisiera pedir una canción, la de mi gatito Miau. Nos escuchamos, por favor. Escuchamos el Arrebu, a Hasha, con mucho show.
0: Con mucho show.
1: Saludos.
0: Buenos días, les comparto el tema. Gracias.
1: Ah, gracias. Pues
0: mira nomás qué chulada. Así se siente bonito. Hola, flaco y Gema, dice saludos para Citla, que hoy no pidió alguna canción porque se levantó tarde, pero nos escuchamos todos los días. Que tengan un bonito día. Igualmente ustedes, un gran
1: igualmente
0: día. Por acá también, niña jefe, niño flaco, que tengan bendecido inicio de semana, que Dios los bendiga atentamente. Goyi, aquí manda el patrón. Jefa, le puedes mandar su vitamina,
1: claro,
0: a mi esposo Francisco.
1: ¡Mua!
0: Ahí está, qué bonito. ¿Y aquí quién, hola?
4: Buenos días, jefa y flaco.
0: Buenos días.
4: ¿Me podrían complacer con la canción de las guerreras de K-pop, Dorada? Le mando saludos a mi mamá de parte de su hija Carla Domínguez. Adiós. Por favor, si entro 4.9 FM, aquí manda al patrón. Ay, échale mi visita y súbile.
1: Y súbele.
0: Allá tenemos también saludos.
1: Los voy a decir después de la pausa, pero les recuerdo que hay una publicación para que entre ahorita en la página el patrón 104.9 FM.
0: Ok, perfecto. Y por acá nos manda Carlos Leonardo. Mira, fue a una fiesta y se encontró a Chimichurri.
1: ¿A poco?
0: Sí, aquí nos manda la foto, jefa chula y flaco. Dice, esta ocasión les queremos mandar saludos especiales a Chimichurri, a quien conocimos el sábado en una fiesta. Sin duda, el patrón tiene a los mejores locutores del mundo mundial. Los queremos mucho, jefecita chula y compa flaco. Nos vemos pronto. ¡Claro que sí,
1: mi con Chris, mucho gusto! Mi Cris, claro que sí, mi amor. Nos vemos pronto.
0: Un abrazo fuerte. Vaya, encontraron a un tipazo, ¿eh?
1: Sí,
0: qué bueno,
1: un tipazo, tal cual.
0: Me
1: imagino Chimichurri
0: que
1: es el mejor del mundo mundial.
0: Se divirtieron porque su espectáculo es genial, ¿eh?
1: Es genial, sí.
0: Oye, dice la canción de Waka Waka de Shakira, porque estamos en nuestra era, ¿qué? Nuestra era de FIFAs. Ah, eso ya, vainas.
1: ¿Todavía?
0: Mira, dicen, saludos a mi hijo Miguel Ángel Ortiz Jiménez, que van rumbo a la escuela, súper guapo, con su papá Antón, de parte de su mamá Elisa. Bueno, saludos y
1: muy
0: bendiciones.
1: Muy bien, que les vaya bonito.
0: Pues ya tenemos que despedir el caminito
1: de la escuela.
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1: Ya son las 8:01.

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0: canción, mi queridísimo Rigo Tobar va con una dedicatoria muy especial. Y es que, público querido, fíjense que Margarita Hernández, mejor conocida en el barrio de Dique como Mago La Mera Verdad, me pidió saludos con el padre Javier. Fue a ver al padre Javier y le dijo: dígale a Citlali que me mande saludos y me ponga una canción. Y ayer en misa, pues ya me la encontré. El padre me dio su recado y me dijo que tenía muchas ganas de conocer a Doña Barbie. Así me dijo, que tengo muchas ganas de conocer a Doña Barbie. Te escuché que el otro día estabas en su lugar. O sea, Mago, no se pierde ni un programa del patrón. Mago, ahí estuvo tu canción. Te mando un abrazo con mucho cariño y que tengas muy bendecido inicio de semana.
1: La mera verdad.
0: La mera verdad.
1: La mera verdad. Un abrazo fuerte, Mago. Ahí está, esperamos hayas bailado, Por acá, tenemos ahí un saludito. Y también en la página, ¿hay saludos nuevos?
0: Sí, en la página del patrón, los invito para que pasen a ver la publicación. Estamos como el patrón 104.9 FM, donde vean a mi tío Lalo. Dice Araceli López, que tengan excelente inicio de semana. Nos manda un cafecito virtual, gracias.
1: Gracias.
0: Rosa Marta Alarcón, ahora entiendo todo, seguiré esperando entonces. Oscar Ramos, desde Atlanta, Georgia, ya me había preocupado, parezco paleta Tootsie Pop, se me ve el chicle. Pero ya viene el pelo bueno, dice.
1: Ah, ya fue al tratamiento.
0: Ya, no, pues es que dice tío Lalo que es pelo de leche. Dice Betty Gómez, que tengan excelente inicio de semana, felicitaciones a mi hijo Luis Jair Cruz, porque hoy es su cumple 25, ayer orizaba para él muchas.
1: ¡Felicidades!
0: Hoy es Santiago. Buenos días, familia batallosa, excelente inicio de semana, lleno de bendiciones para todos, igual para ti, Judith. Jacobo León, saludos desde la sucursal del Cielo Tlacotepec de Mejía, reciban mi saludo, y Águeda del Mar, doblada de risa. Que tengan buen día.
1: Buen día, dice don Lalo, que el próximo que se le caiga lo pondrá abajo de la almohada para ver qué le trae el ratón de los pelos.
0: Ándale.
1: Por acá. Quiero felicitar a la mejor mamá y mejor abuelita, llamada cariñosamente mamá Lolita, que hoy está cumpliendo un año más de vida. Le mandamos un gran abrazo de parte de sus nietos Diego, Vania y Jesús, que la quieren mucho. Para doña Lolita, muchas
0: felicidades.
1: Oye, también felicidades para Nemorio Namorado Manzano, que está cumpliendo un año más de vida, me lo quiero mucho, de parte de su nieto Liam Martín, desde Sonora, Comapa, también para él, muchas
0: ¡felicidades!
1: Oye, ¿y tenemos Santoral que va?
0: Sí, ¿sí hay? Yo te lo mandé.
1: ¿A poco? Ah, pero ni lo he visto, ahorita veo. Entonces, mientras, vamos entonces a poner las mañanitas para el Santoral. Ahora otra vez no las encuentro, ya las encontré.
0: Ok. Además tenemos ya el tema, que llegó bien tempranito.
1: Así es, ahorita lo va a pasar, ahorita lo va a pasar. Ay, era primero el tema, ay, ¿sí? Diosito Santo, se me fue el avión. Bueno, no se preocupe, lo hacemos el Santoral y ahorita paso el
0: ahora tema. Gracias, Ramita Rubio, nuestro colaborador estrella, que nos manda puntualito el Santoral. Con el que el día de hoy felicitamos a toda la gente bella que lleva por nombre Albino,
1: Al Mundo,
0: Alpino,
1: Atanasio,
0: Augustal,
1: Bono,
0: Calcedonio,
1: Carísima,
0: de París, Clodualdo,
1: Desiderio,
0: Esteban,
1: Euberto,
0: Eupsiquio,
1: Eustaquio,
0: Eborcio,
1: Faciolo, yo,
0: Fausto,
1: Gauslino,
0: Gerón,
1: Gondulfo,
0: Grato,
1: Gratulo,
0: Ilduardo,
1: Juan de Lodi,
0: Lucas,
1: Madelberta,
0: Mauro,
1: Nemorio,
0: Pánfilo,
1: mi madre hermosa Regina,
0: Severino,
1: Sosonte,
0: Teodorico,
1: Tilberto
0: y Vivencio, muchas
1: felicidades. Y ahora sí, ahí les va el tema del día, para que pare bien, está bueno, está sabroso, de esos de los que nos gustan para criticar.
0: Sí, caray.
1: Perdón, dice, buenos días, les comparto el tema de hoy. Resulta que en el municipio de Tonayán, en la clínica, hay un doctor que ya nos tiene hartos. aquí en el pueblo, porque se la pasa, se pasa de lanza con todo mundo, es prepotente y grosero y además majadero. La semana pasada llegó al límite y resulta que una muchacha llegó vendiendo desayunos y el doctor la recibió en la puerta humillándola delante de todo el público, toda la gente. Le dijo que su comida apestaba y que tenía sabor y que no tenía sabor. Y la sacó empujones y le tiró su comida y nadie hizo nada.
0: Eso es lo peor.
1: Ya lo hemos reportado y como es el director, se cree muy... Y no hacen caso. Me puso el nombre, pero lo voy a omitir, ¿sale? Uh-huh. Y acuérdense que quieren el nombre, ustedes manden el audio.
0: Eso.
1: Pero queremos un consejo. ¿Qué se puede hacer? Gracias. Ya no queremos a ese doctor aquí. No, pues, ¿cómo lo van a querer? Imagínate.
0: Qué pasadito de lanza.
1: O sea, una cosa es ser autoridad y otra cosa es ser un patán.
0: Una cosa es ser autoridad y otra es ser autoritario.
1: Así es, autoritario, uh-huh. Patán, vaya. Parece de la... Bueno, ya. Señores y señores, por favor comenten al 2288151049. Es un tema complicado. Es un tema, pues sí, que hay que ver qué se puede hacer. Por favor, ¿qué opina? Si ha pasado algo en algún otro lugar, comente al 2288151049. Vamos al corte y regresamos en el show
0: de la mañana.
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0: Juanita los apaches, ¿verdad? Pero todo fuera como este, doctor, no, que este, mira, bueno, vamos a volver a pasar el tema.
1: Para quien no
0: lo
1: oyó.
0: Para quien no lo oyó, mira, nada más. Hola, flaco y jefa, buenos días, les comparto el tema de hoy. Resulta que en el municipio de Tonayán, en la clínica, hay un doctor que ya nos tiene hartos aquí en el pueblo porque se la pasa de lanza, dice, con todo mundo, es prepotente y grosero y además majadero. La semana pasada llegó al límite, resulta que una muchacha llegó vendiendo sus desayunos y el doctor la recibió a la puerta humillándola delante de la gente. Le dijo que su comida apestaba y que no tenía sabor y la sacó a empujones y le tiró su comida y nadie hizo nada. Ya lo hemos reportado de cómo es y no hacen caso. El doctor, porque es director, se cree mucho. Alguien que me dé un consejo, ¿qué se puede hacer? Gracias, ya no lo queremos aquí. Bueno, ahí está. No, pues cómo, ¿verdad? Ni cómo ayudar al doctorcito. Y por acá tenemos ya comentarios. Muy buenos días. Felicítenme a mi papá, Nemorio Enamorado Manzano, que hoy cumple años de vida de parte de su hijo Martín, que lo quiere mucho. Bueno, pues otra vez para él, muchas felicidades. Por acá también dice que lo saquen de ahí a patadas. Ya no lo dejen entrar a la clínica. Ese tipo de personas no sirve para nada. Bueno, ahí están los comentarios de la gente. A ver aquí qué más dicen.
2: Buenos días, flaquito. Buenos días, jefecita.
1: ¡Buenos días!
0: ¡Buenos días!
2: Por favor, jefecita, su algo de lejao. Por favorcito. Y respecto al tema, no, pues tiene que hablar con alguien mayor ahí, ¿no? No sé, sea un centro de salud o algo, pero debe haber un director o algo. No porque sea doctor, se tiene que pasar de lanza, pinche viejo amargado. Su obligación es atender de buen modo y tener buen trato. Es más, si la personita esta que va a venir a su comida, no tendría que haberla sacado y darle su comida. Es una porquería de ser humano. ¿A poco uno piensa que la personita esta también tiene hambre, también tiene necesidades, también tiene preocupaciones, obligaciones y busca la vida honradamente? No, a ese doctor vienen de sacarlo de ahí, pero a pura punta de tu vaso. Ah, ese sí hay que estudiarlo. No, sí, jefecita, y te vuelvo a repetir, sí, busca una autoridad más alta para que lo saquen, lo destituyan. No debe de ser eso, debemos de apoyarnos entre todos. Y si esta personita va a venir a su comida, pues apoyarla. No ser así, pero bueno, como ellos tienen su sueldo seguro, es más, ni cura, por eso los llaman matasanos, viejos puercos. Perdón, jefecita, tenía que decir, y se dijo.
1: Oye, aquí lo que me preocupa es que todo mundo ahorita se queja ahí en el mensaje de que le tiró su comida y nadie hizo nada. Tampoco el que mandó el tema. O sea, realmente es como cuando dicen, ¿y el que graba por qué no hace nada? Porque ya ahora todo se vuelve viral. Prefieren, claro, estar grabando a la persona en desgracia que tenderle una mano. En ese momento era cuando tenían que actuar y ponerlo en su lugar a este caballero, ¿no? O a este tipo, porque no es un caballero, evidentemente. Pero a ver, dicen que es el director.
0: Sí.
1: Entonces, bajo ese título, se siente intocable porque dirá, ¿aquí quién más? Si yo soy el más, soy el director, ¿no?
0: Así
1: entonces,
0: es.
1: Entonces, sí, tienen que ir como que con una autoridad municipal para ver que cómo le hacen para que esta persona responda por sus groserías.
0: Ahora, con todo respeto, si le tienen miedo, agárrenlo de compadre, ¿eh? Porque, sí, claro, porque luego los ven acá, que vienen acá y alzados, son los más chillones, se los juro, ¿eh?
1: Sí.
0: A mí me pasó una situación con una persona, justamente ahora que fui a México de vacaciones.
1: Ajá.
0: Me fui unos 3 días con la flaca de vacaciones a México y fuimos a una tienda, digo, muy parecido, muy prepotente el señor que estaba en la tienda de esos de cosméticos.
1: Ajá.
0: Se le ocurre a la flaca abrir uno de esos para ver la punta, para ver el color,
1: sí,
0: del
1: claro,
0: delineado.
1: Checar el producto.
0: Y le grita, ¡no lo abra! ¡Si no lo va a comprar! Y le digo, sí lo va a comprar, pero yo tranquilo le dice, ajá, ¡que no lo abra! ¡Si no lo va a...! Le dije que sí lo va a comprar. ¡Ciérrelo! ¡Ciérrelo y póngalo! Y le digo, tranquilo, le digo, 3 rayitas, bájenle, sí se lo vamos a pagar, sí lo va a comprar, no me hable así. ¡Qué necio! Le digo, que no me hable así. Le digo, págaselo y vámonos. Que se lo paga, nos vamos, y le bajó 3 rayitas. Obviamente era una tienda de pura mujer. Y a todas las mujeres las estaba tratando mal.
1: ¡Qué tipejo!
0: Entonces, yo creo que a veces si hay que un poquito alzar la voz. Digo, ya después sí dije, ay Diosito, ¿dónde me hubiera hecho algo? Pero digo, bueno, no. Porque también si no te pones, es bien complicado.
1: Por eso abusa la gente, ¿no? Porque por acá te levantan la voz y ya te agachas. Pues ya valiste. No hay que agacharse ante el prepotente, hay que ubicarlo.
0: Claro.
1: Ubíquese. Que usted, ahora sí, por mí tragas, ¿no? Prácticamente, ahora, o sea...
0: Entre todos,
1: ¿no? No le gusta, bueno, cámbiese de clínica.
0: Así es, decía mi abuelita.
1: No le gusta su trabajo, búsquese otra actividad que lo haga feliz.
0: Exacto.
1: La gente, ¿qué culpa tiene su mal humor?
0: Ahora, y si ya cumplió su tiempo, pues jubílese, también qué hace ahí. La verdad que es ahí nada más ahí mandando la mala vibra a las personas.
1: Sí.
0: Pero bueno, acá dice, todo respeto, con todo respeto para esta persona que mandó el tema, dice que nadie hizo nada, pero por lo visto ella tampoco. Exactamente
1: ese
0: es el punto que estaba diciendo la jefa, que sí es cierto, tampoco él hizo nada, entonces él también es culpable.
1: Uh-huh.
0: Buenos días, dice, ese doc, hay que darle una buena madrina, dice, pero de esos que se encuentra el día en que nació, que se acuerde el día en que nació, el muy hijo de... Bueno, yo no puedo decir la palabra.
1: Sí,
0: aquí,
1: sí.
0: ¿Quién? Hola.
3: Jefa, habla, ¿cómo? Buenos días.
1: Hola, buen día.
3: Es fácil, hay que ir a romperle su rechingada madre. Mendigo viejo abusivo. Se tenía que ir con huevos el show de la mañana.
0: El show de la mañana. ¡Qué milagro, mi Charlie! Te mandamos un abrazo.
1: ¡Un abrazo!
0: Hola.
4: Buen día, jefecita.
1: Buen día, buen día.
4: A mí me extraña que ahí en el municipio de Tonayán, siendo de armas tomar la gente, la neta, no le hayan ya dado su calentadita a este doctor prepotente. Podrá ser director, podrá ser lo que sea, pero el pasarse de lanza con el pueblo y hacerle eso a una mujer que anda ahí buscando la moneda, pues sí, la neta, es algo muy, muy, muy, pero muy cabrón. Ya le deberían de dar su calentada, porque la verdad, eso no está nada bien. Y ya más que están los reportes y no han hecho nada.
1: Uh-huh.
4: La verdad, en otros pueblos, si eso llega a pasar, vaya, hasta los encueran y los andan tableando.
0: Los amarran del poste con las manos para arriba, ¿sí o no? Sí, es cierto, sí es cierto. Bueno, pues ahí está, sigan comentando. Están llegando varios comentarios. Muchísimas gracias. Tenemos que irnos a informar con Olima Noticias y regresamos con más del show.
1: De la mañana. La sombrero,
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6: Muy buenos días y excelente inicio de semana. Este lunes 7 de septiembre, aquí está la información más reciente. El Gabinete de Seguridad identificó a los dos agentes federales que murieron en un operativo efectuado en Omealca, Veracruz, crimen que aseguró no quedará impune. Emanuel Santamaría Alvarado y Luis Manuel Castillo Melo murieron tras ser agredidos a disparos en el poblado Paso Amapa, durante un operativo para la liberación de dos personas secuestradas, a quienes afortunadamente se logró rescatar. Con un multitudinario cortejo fúnebre de más de 500 personas, fue acompañado hasta su última morada el legislador senyacen Roberto Escobar García, luego de la misa de cuerpo presente celebrada este domingo en Río Blanco. Familiares, amigos, colaboradores y figuras políticas se congregaron en el cementerio de Río Blanco, lugar donde en vida había expresado su deseo de descansar. Bajo una intensa lluvia y en medio de escenas de profundo dolor, el féretro ingresó al camposanto mientras de fondo se escuchaba la tradicional melodía de las golondrinas, que marcó uno de los momentos más emotivos de la despedida. Escuchamos el reporte del tiempo en voz del experto meteorólogo de la Secretaría de Protección Civil.
7: Durante la semana persistirá el ambiente caluroso y bochornoso, con lluvias y tormentas de intensidad ligera a moderada, así como algunos eventos localmente fuertes, principalmente en regiones montañosas y cuencas del sur. El mayor potencial de lluvias se prevé durante los días lunes y martes, disminuyendo gradualmente hacia miércoles y jueves. Durante el fin de semana aumentará nuevamente, especialmente el domingo, en la porción sur, regiones montañosas del centro. Parcialmente nublado y ambiente cálido al mediodía. Persiste la probabilidad de lluvias ligeras a ocasionalmente moderadas con tormentas durante la tarde y noche. El viento será del este y sureste débil a moderado, con posibles rachas en áreas de tormenta. Noche y madrugada, fresca fría. Este fue el pronóstico del tiempo. Les ha informado Eleazar Manuel Gómez.
6: Soy Karina Arriaga y en una hora te espero con más información.
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8: Mensaje del arzobispo Jorge Carlos Patrón Wong.
9: Frente a las situaciones difíciles, pidamos a Dios que experimentemos su cercanía y que su fuerza nos sostenga, especialmente cuando nos sentimos débiles o perdidos. 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Todo Jesús por María, toda María para Jesús. 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

0: Ay, Nanita, los apaches, mira qué chulada, las cosas llegan del cielo, señoritas, señoritos. Ahorita les tengo una gran sorpresita, gracias por este gran mensaje. Lo vamos a mantener anónimo, pero jefa, esto es una joya.
1: A ver.
0: Hola, buenos días. ¿Podrían repetir, por favor, la información que les dieron del doctor de la clínica? Justamente ahorita estoy con el director de la jurisdicción del IMSS Bienestar para, escuche sobre esa queja y tomen cartas en el asunto. Se los agradecería mucho. ¿Podrían repetir, por favor, el lugar donde reportan la clínica? ¡Es la clínica de Tonayán! Para que sepa de dónde es y que tomen cartas en el asunto. Dicen que es el director de la clínica de Tonayán, a esta personita que nos está escribiendo.
1: Sí, dijo el médico y luego dijo es el director.
0: Así es, subdirect de la jurisdicción, ahí échenle la mano a la flota, no se vale que los humillen. Digo, pero no vaya a ser nada más que lo vayan a cambiar de clínica, porque luego eso aplican. Lo cambian de clínica para que se vaya a otro lugar y ahí mantengan las cosas en paz. Tomen cartas en el asunto de verdad. Porque luego así pasa con maestros, con directivos, con esos... Ah, ya, lo movemos el lugar, que se vaya más lejos, ya, como castigo, para que ya no cause problemas. Pero los va a causar en otro lugar, así sea en otro lado. No lo muevan de lugar. O sea, de verdad, tomen cartas en el asunto y le agradecemos mucho a esta personita por pedirnos la información. Es el director de la clínica de Tonayán. ¿Aquí a quién tenemos? Hola.
2: Buenos días, jefecita.
0: Buenos días,
2: Flaco. Que tengan un excelente inicio de semana, jefecita, ya sabes.
1: ¿Cómo no?
2: Pues aquí el tema, no manches, lástima que es un doctor, un profesional, una persona que estudió para ayudar a la gente, lastimosamente creo que se le está olvidando la profesión.

0: que tiene. Pinche viejo, la neta. Si yo hubiera estado ahí, jefecita, neta, ya le hubiera yo dado un pinche cachetadón. Y no me importa si me mandan al bote. La idea es buenos días, es apoyar a la gente. Y si él subió, si esa persona grabó, ¿por qué no lo sube? Que lo suba al Face, que lo quemen, que conozcan qué clase de profesional, disque profesional es. Este no es una persona profesional, no es un buen ser humano. Lastimosamente hay gente que en lugar de apoyarnos, pues te chingan. Pero ya lo pagarán con el de arriba, primero Dios. Vas a ver, jovencita. Saluditos.
1: Saluditos.
2: Saluditos, bendiciones. Tienes toda la razón, compadre. A ver, aquí quiero la...
3: Jefe Flaco, saludos, muy buenos días. Buenos días. De semana. Mi opinión respecto al caso del día de hoy es pinches doctores siempre son bien mamilas. Los directores se sienten puta. Se siente la última, el último refresco del mundo, del desierto. Y siempre le hacen a la lambada con todo. Se sienten lo máximo. Sienten que nadie les puede hacer nada. Pero si el pueblo se une, le pegan sus patines y lo corren. ¿Qué es lo que ha de querer? Ha de querer que lo cambien de localidad porque no le gusta estar ahí. Pero pues, por una, que se friegue, ay, que se siga quedando. Y por la otra, pues, sí convendría pegarle unos patincillos para que se aliviane y vaya agarrando la onda el pinche doctorcito ese, mamila. Y ya saben, lo de siempre. Por acciones como estas, la 4T está presente. Gobierno de México.
2: Ay, no te aguantates las ganas, mi hijo. Bueno, pues ahí está. Costen que juele, ¿eh? Él lo dijo. Oye, dice, yo soy el que mandó el caso y disculpen que no hice nada para apoyar a la muchacha, pero soy un adulto mayor, imagínense lo que hubiera pasado conmigo. Si a la muchacha la empujó, a mí me hubiera golpeado. Y lo meten al bote, ¿eh? Y lo meten al bote.
1: Sí, o claro. Sea, es bote. Mire, don, usted aunque sea una persona de la tercera edad, usted no tenga miedo. Que tenga miedo él de sus actos. Porque imagínese atropellar no nomás una mujer, sino un adulto mayor al bote, seguro. Porque no creo que alguien se quedara mirando cómo atropellan no solo a la mujer, sino al adulto mayor también. A ver si hubiera sentido el muy gallito que la gente lo estuviera ahí mirándolo todo lo que está haciendo.
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2: Porque créame que si usted hubiera actuado y las demás personas hubieran estado ahí, porque lamentablemente así somos, si vemos que alguien actúa, pues ya le entramos, si no, sí, no le entramos.
1: Es cierto.
2: Es un gran error, pero...
1: Es un error,
2: pero
1: totalmente.
2: Si lo hubieran echado en la mano, bueno, eso pienso yo, ¿verdad?
1: Yo también.
2: Pero sí, si lo hubiera tocado un pelo, es más, ahorita desde la agresión de la muchacha también puede tener problemas con la justicia. Así que bueno, pues ahí está, no tengan miedo y hay que empezar a enfrentar las cosas, porque si no luego, ese es el problema, nos quedamos callados y no nos hacen ya
1: caso. Y por eso seguimos como estamos, por quedarnos callados y ahí agachados y, ay sí, que me atropellen mis derechos, no...
2: Así es, luego dijera por ahí, luego por eso uno cae gordo, pero prefiero yo caer gordo por hablar
1: sí,
2: que estar ahí.
1: Que quedarte
2: ahí,
1: callado sí, queda claro, bien, de claro. Queda bien, quedarte calladito para no va a ir a importunar a alguien.
2: Sí, también cae gordo aún queda bien, o sea.
1: Ah, pero por supuesto.
2: Sí, como de tu tío, bien que sufre, va, pero ahí está callado. Bueno, vámonos al corte y regresamos con más del show.
1: De la mañana.
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0: lleno de comentarios el tema.
1: Pues vamos a darle.
0: Delicado, así que vámonos recio con esto. Dice, para el caso del doctor de Tonayán, les recomiendo hablen con el presidente municipal. Él debe ver también por su gente y hacer oficios, cerrar la clínica como siempre se juntan y hacen un relajo. Dice, pues así, háganlo ahora por su gente. Bueno, pues ahí está, ¿verdad? La grilla, digo, las personas hablando.
1: Ándale.
0: Acá, buenos días respecto al tema. Pueden levantar firmas entre los derechohabientes para que, me dio hipo, cambien el médico, y también hay buzones de quejas en las clínicas, pero si reúnen las firmas y van directamente a las oficinas del ISSSTE o del IMSS o dependencia a donde corresponda, dice, o depende de la clínica de allá, y con evidencias, videos y todo, sí les pueden dar la ayuda. Pues sí, esto es de moverse. Hola.
2: Hola, jefa Flaco, buenos días, excelente inicio de semana.
1: Igualmente.
2: Opinando acerca del tema y abriendo un paréntesis en mi comentario, creo que la mayor parte de gente manda sus temas para que uno trate de darles un consejo o a ver si lo pueden tomar como solución. Y ya estamos cayendo en el charco torreo y en decir cosas que no son, hasta groserías, ¿no? Entonces yo creo que sí debemos de ser un poquito más serios en ese aspecto. Y sobre el tema, acabo de ver un video que se está volviendo muy viral tocando el tema que decía el Flaco ahorita, que ¿por qué no hace uno nada? El video que te digo es de una niña que sale corriendo, un muchacho que estaba junto del local donde sale la niña, corre hacia la niña porque se atravesó la calle, se avienta, la agarra, le salva la vida literal, ¿sí? Sale la mamá y el papá, le arrebatan a la niña y ni las gracias le dieron.
1: Es cierto.
2: Entonces, sí hay que tener mucho, ¿cómo se puede decir? O sea, hay que estar muy atento en ese tipo de cosas porque a veces uno quiere hacer el bien y sale uno hasta perjudicado. Y en cuestión de lo del tema, pues creo que hay instancias mucho más. Siempre hay alguien arriba de nosotros, ¿no? Entonces, yo creo que pueden tomar algunos videos, pueden dárselo a conocer a las autoridades de salud y ver qué se puede hacer para destituir a este señor. Porque volvemos a lo mismo de antes. Hay gente que no tiene vocación, que nada más trabaja para cobrar su quincena. Entonces, creo que sí podrían hacer algo en cuestión de tratar de moverlo de su cargo.
0: Así es, mi Checo, saludos,
1: muy oye, bien Checo, dicho. Pero al respecto, el video lo vi, está un caballero haciendo sus labores con una equipo pesado, recogiendo unas cajas, sale la niña corriendo, la mamá atrás de ella, la niña en su ignorancia, alcánzame, está en una carretera peligrosa. El empleado deja lo que está haciendo, se avienta por la niña, hasta el pie se le doblan y las gracias le dieron. Yo hubiera salvado la vida de la niña. Yo no me hubiera quedado pensando, me van a dar las gracias, me van a dar una recompensa, me van a dar dinero. Es una vida. Y una vida se salva. Una vida en peligro, una criatura, una niña a la que persigue un depravado, etcétera. Es que si no, imagínate si nadie hace, porque no me van a agradecer. Porque ni foco me van a dar, porque no, mi hijo.
0: Yo creo que...
1: Yo soy de la otra idea. Yo no voy a buscar reconocimiento, pero si en mis manos está actuar, hacer, denunciar, etc. No me voy a esperar, porque aquel no lo hizo, hermano. Yo, Citrali García, yo sí me aviento, yo sí me arriesgo. Si no te dan las gracias, en la conciencia de quién queda.
0: Es que yo creo que más que nada no fue el punto de dar las gracias. Yo creo que el punto aquí más que nada es de que no es que te den las gracias o no, de que te metes en más problemas, ¿no?
1: ¿Por qué te vas a meter en un problema por salvar la vida de alguien?
0: Pues sí, pero hay gente que, por ejemplo, hay un caso, digo, yo no digo que no está bien, digo, cualquier opinión es respetuosa. Yo respeto la de Checo y respeto la tuya. Pero, por ejemplo, te va a sonar absurdo, pero un ejemplo bien claro de una película, ¿no? Donde el superhéroe va y salva al que se quería suicidar. Yo quería matarme, ¿por qué me salvaste? ¿No? Cosas así. Entonces, muchas veces, a lo mejor es absurdo el ejemplo, pero muchas veces es así. No es que te den las gracias o no, es que luego te meten como culpable a ti por meterte. Y es el miedo que la gente tiene, que lamentablemente no estamos lo bastante maduros o lo bastante conscientes para poder hacer algo, porque pues la ley está en contra de todo. La gente también a veces no toma las cosas como deben de ser, ¿no? Digo, yo entiendo el punto de Checo, pero también el tuyo. Yo también, yo soy de las personas que yo le entro, ¿no? Ya las consecuencias son al revés. Pero yo creo que no era el punto de que le dé las gracias, sino de que a veces uno le piensa porque luego también uno se mete en problemas.
1: No lo sé, pero yo no me hubiera metido en un problema por dar la cara por una criatura que va a un centro de salud a vender el alimento con el que lleva alimento a su casa y un desgraciado la ningunea, la pelucea, la saca empujones y yo me quedo mirando para no meterme en problemas. Por eso el país está como está, por ahora gente sí que... tibia que le piensa para no crearme un problema. ¿Con quién? ¿Con el doctor? Oye, no sé. Bueno. No sé, pero desde mi punto de vista, ese es el meollo del asunto. Ese es el verdadero problema de México.
0: Cada quien
1: no meto las manos para no meterme en un problema con el que está agrediendo a otro, con el que está pasando de lanza. Por eso no corren al doctor. Por eso sigue ahí. Por gente tibia, timorata, que no le entra, que no denuncia, que no hace nada.
0: Exactamente. Bueno, aquí ya ahí está la respuesta. Denunciar, ¿no? Tal vez esta persona ahorita lo que hizo fue denunciar. Dice, no hizo nada, sí hizo algo, ya denunció.
1: ¿Sí?
0: Entonces, algo va a pasar. A ver aquí qué dice.
2: Ojalá y pasen este pedacito. Estoy totalmente de acuerdo. Yo no lo haría por las gracias. El sentido común me dice ayuda a tu prójimo. Sí, eso fue lo que me enseñaron mis padres. A lo que voy es que, gracias a Dios, todo salió bien. Y si no hubiera salido bien, porque, bueno, si viste el video te das cuenta que se avienta, se rueda con la niña y si hubiera, no la hubiera agarrado o el carro los hubiera atropellado a los dos, o sea, la bronca en la que se mete.
0: Bueno, pues ahí está. Gracias a toda la gente por comentar los temas y por mandarlos, ¿eh? Y gracias por mandarlo temprano. Porque
1: temprano eso para que dé tiempo de chismear. Gracias, público querido. Sé la jefa, que yo los cuide, que la pasen increíble. Si Dios quiere, mañana a las 6 por aquí, que me flaquito. Feliz inicio de semana.
0: Igualmente, jefa, excelente lunes.
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0: Ay, Nanita, los apaches, nos arrancamos ya con los chisteretes, señoras y señores, a darle que es mole de olla con los chistes, como debe de ser. Ya te la sabes al 2288151049. Ay, Nanita, los apaches, y es que ya llegó la flota y me mandaron el primero en audio, así que lo vamos a mandar porque hasta madrugó.
1: Hola. Anda, flaco, te voy a mandar mi chiste. Éntrale, pa. ¿Tú sabes por qué a las orcas no les preocupa la situación económica?
0: ¿Por qué, mijo?
1: Porque Dios aprieta, pero no ahorca.
0: Está bonito. A mí sí me gustó. Saludos a la panadería Dos Hermanos, para mi compa José, para Jimena, para Abril, para Julio, para el buen Alfredo, que no andaba muerto, andaba de borracho. Saludos y bendiciones, que tengan un excelente día. Ya sabes que yo cuento contigo y tú cuentas conmigo. Pero mejor, cuéntame un chiste al 2288151049. Cuéntamelo.

0: 9:15.
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0: Oye, me mandan chistes bien chidos, pero no puedo pasarlos al aire. Compita, que me mandó el chisterete, gracias, ¿eh? Está bueno, la verdad a mí sí me gustó, pero no lo puedo pasar al aire. Sí me andan regañando, compa. Pero gracias, gracias por el chisterete, mi plata. Sé que Dios te bendiga. Lo voy a meter en mi show, en el show de adultos, el del Flaco Show. Ahí sí lo vamos a poder contar, pero ahorita al aire, pues ahora sí que discúlpame, compadrito, pero discúlpate tú, que Dios te perdone por andar haciendo ese tipo de chistes. ¿Qué te pasa, chamaco? Está bueno, está bueno. ¿Quieres saber qué chiste era? Bueno, a lo mejor en alguno de mis shows lo ve. Por acá, llega una monja, fíjate que se sube un taxi una monjita. De las del Sagrado Perpetuo, no, bueno, no sé, era una monjita, no sé de dónde, pero era una monjita. De repente cuando se sube al taxi se da cuenta que el conductor la está mirando fijamente. Agarra a la monja y dice, ¿pasa algo, hijo mío? Híjole, monjita, mire, la mera verdad, sor madrecita, la mera verdad es que yo siempre he fantaseado con que una monjita me bese. Ay, hijo, no me sonrojes, que yo no puedo hacer esas cosas pecaminosas. Híjole, monjita, écheme la mano, le dice. Agarra a la monjita y acepta. Bueno, pero solamente si usted es soltero y es católico. Si no, no. Agarra el taxista y le dice, pues yo sí soy, se lo juro que yo sí soy. Yo sí soy, bueno, está bien. Agarra y le pega un beso apasionado y largo, largo, largo, largo, largo. Pero largo el besote, tú. Agarra el conductor y empieza, a llorar. Ay, madrecita. Ay, madrecita, le dice, ¿pero por qué llora, hijo mío? ¿Por qué llora? ¿Se siente usted mal? ¿Acaso siente que pecamos?
1: Le mentí. Es que estoy casado y soy judío.
0: Agarra la monjita y dice, está bien, está bien. Yo también le mentí, yo me llamo Kevin y voy para una fiesta de disfraces.
2: Ay, qué bárbara.
0: Ay, como dicen los argentinos, che Kevin. Mi queridísimo Miguel, hasta la Lagunilla. Que tengas un excelente y bendecido día. Qué bárbaro. Oye, los saludos para Julio César de la colonia El Encinal de parte de Angie. Ten un excelente bendecido día, un inicio de semana sensacional, Angie, hasta el moral donde manda el patrón. Gracias por estar en la sintonía perfecta. Oye, por acá, yo le pregunto a mi queridísimo amigo, el buen José, que si sabe escribir, nada más me manda pura imagen. Dios me lo bendiga, José, y a la panadería de dos hermanos, que siga habiendo mucha venta, Dios les bendiga. Oye, Flaco, fíjate que de repente llega un niño de la escuela y le dice a su mamá, mamá, mamá, mamá, mamá, mamá, en la escuela todos me dicen Dorito y que me van a echar salsa. ¿Cómo? Que me dicen Dorito y que me van a echar salsa. Ay, Nachito, no les hagas caso, mi vida. ¡Ay, Nanita, los apaches! ¡Saludos! Para el Pachimán, al Chacalo, también para el Ramirín. Ella andan en el Cuatro Letras echándole candela. Que tengan un excelente y bendecido día, compadres. Oye, vámonos a informar con Oliva Noticias y regresamos con más de los chisteretes. ¿Dónde más? Aquí en el Show de la Mañana.
3: ¡Arriba!
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5: 6 personas, 2 mujeres y 4 hombres, murieron tras una intoxicación por fuga de gas al interior de una unidad de transporte público que quedó varada durante las inundaciones por las fuertes lluvias registradas la tarde-noche del domingo 6 de septiembre de 2026 en el municipio de Tultitlán, en el Estado de México. Mientras las autoridades mantienen bajo reserva las causas del fallecimiento del legislador veracruzano Senyacen Roberto Escobar García, su esposa, la magistrada Liliana López Coronado, aseguró que la familia se encuentra a la espera de los resultados oficiales de la necropsia.
6: Por el momento no puedo, no voy a dar declaraciones al respecto porque vamos a esperar que nos den el dictamen de la necropsia. Pues él era un luchador social, siempre estuvo a favor de las causas y de la lucha social. Entonces, pues es recordarlo, ¿no? Hacer de toda desde el magisterio y para el pueblo, pues un legado.
5: La gobernadora Rocío Nale García pidió esperar los resultados de la investigación de la Fiscalía General de la República sobre la muerte de Senyacen Escobar.
3: Respecto a las investigaciones, le agradezco mucho a la Fiscalía General de la República, a la Fiscalía del Estado, que son los que están haciendo las investigaciones del tema.
5: Y en los espectáculos, fanáticos de la banda de rock mexicano Camilo VII se reunieron este domingo en el Ángel de la Independencia de la Ciudad de México para rendir homenaje al tecladista Jonathan Meléndez, víctima de asesinato junto a su familia. Decenas de seguidores llegaron con flores blancas y letreros en los que expresaron sus más sentidas condolencias por el multihomicidio ocurrido el 1 de septiembre en Atizapán de Zaragoza. Los detalles en nuestras redes sociales. Búscanos como @olivanoticias y en ex como @olivanoticiasx. Soy Karina Arriaga.
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7: Mensaje del arzobispo Jorge Carlos Patrón Wong.
8: Hay momentos en los que sentimos que ya no podemos continuar. El cansancio o la desilusión nos hace pensar que hemos llegado al límite. Perseverar en la fidelidad no es simplemente una demostración de inteligencia emocional o fortaleza humana, sino una manifestación de la gracia de Cristo que vive y actúa en nosotros. La perseverancia cristiana no consiste en aguantar, sino en apoyarnos cada día más en Jesucristo. Todo lo puedo en quien me fortalece. Con María, todos discípulos misioneros de Jesucristo, Dios te bendice.
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Ay, Narita, van llegando los chisteretes. Muchísimas gracias. Vamos a tratar de componer este chiste. Y digo componer más que nada. Pues no vaya a ser la de malas que nos vayan a agarrar ahí, desprevenidos, ¿verdad? Así que lo

0: Vamos a medio ahí a disfrazar. Fíjate que este era un viejito que tenía callos en los pies y va a ver al doctor. Este es un clásico. Va a ver al doctor y va caminando reñando. Y dice: doctor, doctor, lo que pasa es que tengo un problema, tengo callos en los pies. Y la mera verdad es que ya no los aguanto. Le dice: mira, yo no lo puedo ayudar más que póngase pomada. Ya pone pomada y no podía, no aguantaba. Eso que se cuenta a un amigo, iba rengueando y dice: oye, ¿y qué pasó? ¿Qué? ¿Por qué caminas así? ¿Qué pasó, chocho? No, lo que pasa es que traigo un montón de callos en los pies. Y la mera verdad ya no me aguanto. La mera verdad ya no puedo. Dice: mira, vete a ver a este vato que es chamán, es brujo. Dice: a lo mejor y te da un remedio, ya va, ¿no? Señor chamán. Señor de mal impuesto, mira, lo que pasa es que tengo callos en los pies y la mera verdad es que ya no los aguanto. Me duelen mucho. No se preocupe, tranquilo, que nosotros le ayudamos. Mire, con este conjuro y con esta hierbita que le vamos a pasar por los pies, usted va a tocar en las casas, en las puertas de las demás personas. Cuando pase para allá, le va a tocar usted la puerta. Cuando le conteste quién es, usted le va a decir: callitos en los pies. Y se le quitan. Y se la quitan. De veras, maestro. De veras. Vaya a casa. ¿Cuánto le debo? 2,400. Ya se los paga y se van.
1: Y en eso el vato va y de verdad toca, pero toca la puerta del amigo.
0: ¿Quién es? ¡Callitos en los pies! Mira, joder, no, hombre, se le quitaron tú. Ya andaba bien feliz el viejecito, ya chapeando, ya andando de aquí para allá, de acá para allá, y de repente, papi, ¿qué le tocan? Agarra y dice: no, hombre, si yo les contesto, me regresan los callos, no les voy a contestar quién es. Agarra y dice, como dice la chaviza, dice: ¿qué rollo? Le dicen: almorranasen con don Yoyo. Ay, nanita, los apaches, gracias, compadre, gracias, ¿eh? Dije yo, producción. Vámonos al corte, regresamos, yo cuento contigo y tú cuentas conmigo, mejor. Cuéntame un chiste.

0: 9.45.
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0: Ya me voy, señoras y señores. Muchas gracias a toda la flota maravillosa que se dio cita con nosotros. Gracias. Ya no me dio tiempo de pasar todos los saludos y los chisteretes. Pero, ¿qué les parece si el día de mañana me los mandan, los guardan, me los reenvían mañana y con gusto los pasamos? Sale, vale, por acá tenemos ya los últimos saluditos. Hola.
1: Buenos días, Mito Ramírez, flaco. Saludos. Buenos días. Para ti, para toda la banda Bandai, que aquí estamos pegándole duro a jale aquí en la poda de arbustos de limón. Escuchándote aquí en Tlapala, municipio de Tula, donde manda el patrón. El show de la morning.
0: El show de la morning. Oye, gracias, que tengas un excelente día, compadrito, ¿eh? Fíjate que nada más que, ahí está. Llega una viejecita, 90 años, va en el autobús, va comiendo cacahuates y, pues estaba junto a un muchacho que se le estaban antojando los cacahuates y le dice, ¿quiere un cacahuate, señor? Ah, muchas gracias, jefa. Sí, claro, muchas gracias, ¿Quiere más, señor? Adelante, cómase otro cacahuate. Bueno, muchas gracias, señorito. Ándele, ándele, señor. Señor, tenga otro poquito. Aquí tengo. Muchas gracias, señorito. Señor, ¿no quiere más? Tenga, coma con confianza. No, señorito, qué pena. Ya me estoy acabando sus cacahuates y los trae usted para su camino. No, mijito, no te preocupes, no se me acaban. Yo nada más, pues como no tengo dientes, nada más les chupo la sal y los regreso. Muchas gracias, mi gente maravillosa. Pásenla bien bonito, ya me voy. Nos escuchamos mañana en punto de las 5 de la mañana aquí en el Patrón FM. Soy el Flaco, muchas gracias. Adiós, bye.
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0: Mensaje del arzobispo Jorge Carlos Patrón Wong.
1: La fidelidad se demuestra en el tiempo. Es relativamente fácil ser fiel cuando todo marcha bien. Lo difícil es permanecer fiel cuando llegan la oscuridad, el cansancio y la prueba. La Virgen María nos enseña a mantener nuestro sí, no solo en Nazaret y en la Anunciación, sino también en la cruz, la muerte y el dolor. Quizás hoy estés pasando por un momento complicado en tu matrimonio, tu familia, tu vocación o tu vida de fe. No abandones el camino. Pídale a Dios la gracia de permanecer y a la Virgen María que te ayude a perseverar. Con María, a todos discípulos misioneros de Jesucristo, Dios te bendice.
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respetable público, lucharán dos de tres caídas sin límite de tiempo. En esta esquina, el Santo y

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0: 11:16.
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0: ¡Qué vale! ¿Cómo está, mi gente? 11 de la mañana ya con 24 minutos. Oye, ya estamos en lunes. Lunes 7 de septiembre. Le mandamos el saludo para toda la gente que está en sintonía. Y les damos la bienvenida, por supuesto. Mi nombre es Irving Alcántara, el Chimichurri. Y aquí te estaré acompañando hasta las 2 de la tarde. Así que ya sabes, comunícate conmigo, manda tus saludos. Que ya tenemos activo nuestro WhatsApp, el 2288151049. Para toda esa gente trabajadora que anda por acá escuchándonos, le mandamos un saludo. Y por supuesto también para los que se encuentran, pues ahí en casita, los que andan ahí descansando, los que todavía no entran al jale. Bueno, pues les enviamos un gran saludo con mucho gusto, ¿cómo no? Por acá se va un saludo para los del taller Maquinaria Solo Café, para el Gorila, el Abeja, el Caballo y el Chango, también para el Huevo y el Pirri. Y el Bomba, no puede faltar el Fentanilo. Le mandamos un saludo de parte de su amigo Christian Mix. Hasta Coatepec, donde manda el Patrón FM. Buena vibra para todos ustedes, mis amigos. Dice por acá, saludos para Panchito, que nos escucha en Jilotepec, andan sembrando allá para el colado. Les mandamos un saludo, va a haber colado, eso es todo, ¿eh? Hay que aprovechar el solecito. Muy bien, dice por acá, saludos para Obdulia Hernández Ruiz, que nos escucha en Chalisquilo, municipio de Cosautlán, de parte de sus primas desde Pinillos. Se va el saludo para ella con muchísimo gusto, ¿eh? ¡Ándele! Oye, también, por supuesto, para los que andan trabajando, dice por acá, mi Chimichurri, buenos días, saludos. Te escuchamos en Actopan, está rico el calor, vente para acá. No, yo ahorita estoy bien por acá. Les mandamos un saludo para mi gente de Actopan. Sí, debe de sentirse ahorita el calorcito ya rico por allá, ¿verdad? Salud para el Pucho de las Amapolas. Allá en el puerto de Veracruz, manda el Patrón FM, mi Pucho. Buena vibra para usted. A toda la flota que anda chambeándole, ¿cómo no? Oye, también por acá para, dice, se va el saludo para Margarita, de parte de Roberto, que nos escuchan en la colonia Chihuahua de Tlapacoyan. Órale, hasta Tlapacoyan, manda el Patrón FM. Saludos y buen día para todos ustedes, mis amigos. A ver qué más tenemos. Buen día, saludos a los de la panadería del Cuate, de parte del Bolotopi y Didier, que nos están escuchando ya en la colonia Mártires de Chicago. Hasta allá manda el Patrón FM. Muchos saludos a toda mi gente que anda por allá. Ya se la saben, la buena vibra. ¿Qué nos dicen por acá? Tenemos un audio, escuchemos.
1: Muy buenos días, mi hermano. Alejandro Chimichurris, qué gusto escucharte, mi hermano. Ya estaba yo agüitado que no te escuchaba en esta
0: aquí
1: mañana.
0: Aquí estamos.
1: Saludos para ti, para toda la banda Bandai, que estamos aquí en la poda de Arbusto de Limón, con harto bochorno, aquí en Tlapala, el municipio de Tlapala. El Chimichurri, ¿qué te trajo tu día? Bendiciones.
0: Gracias, mi buen Faustino. Igualmente para ti, mi hermano, que tengas un excelente día, tú y toda tu banda Bandai. Y que les caiga la moneda, cómo no, ya se la saben, oigan. Bueno, pues es momento de irnos con más música, mi gente, porque llega por acá. Esa no era, mi Benny, ¿qué pasó? Nos vamos con algo de Herencia de Grandes, ¿qué te parece? Para toda la gente que nos está escuchando, les mandamos un saludo. En estas que son las tandas del Patrón.

0: Muy buenos días, ya son las 11:30.
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2: El FOBAPROA es una deuda prácticamente impagable para las y los mexicanos. Así lo afirmó la presidenta Claudia Sheinbaum. Adelantó que se va a explicar cómo se diseñó y modificó el fideicomiso y por qué difícilmente terminaría de pagarse en 2050.
3: Pues nunca va a acabar de pagarse, porque nunca se paga el capital, solamente se paga una parte de los intereses. Y además, otra parte se financia con deuda. Entonces, lo vamos a presentar aquí en la mañanera de cómo fue que se diseñó el FOBAPROA.
2: La falta de infraestructura carretera e inseguridad frenan el potencial del corredor interoceánico. Así lo advirtió Jorge Antonio Acosta Cázares, presidente del Colegio de Economistas del Estado de Veracruz.
4: Consideramos en el colegio que ha sido importante precisamente la política respecto a la generación de infraestructura.
2: El diputado presidente de la mesa directiva del Congreso de Veracruz, Luis Vicente Aguilar Castillo, informó que continuarán aplicándose los descuentos económicos a los legisladores faltistas, siempre y cuando no justifiquen sus ausencias. Precisó que se revisará que los diputados sí acudan, ya que su función es trabajar por los veracruzanos.
5: Siguen aplicándose, se han aplicado, y obviamente nosotros tenemos que revisar que los compañeros asistan.
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6: Mensaje del arzobispo Jorge Carlos Patrón Wong.
7: Frente a las situaciones difíciles, pidamos a Dios que experimentemos su cercanía y que su fuerza nos sostenga, especialmente cuando nos sentimos débiles o perdidos. Que el amor de Cristo nos enseñe a vivir con serenidad, trabajar con alegría y afrontar los desafíos con la valentía que da el Espíritu Santo. Todo Jesús por María, toda María para Jesús. Con María, todos discípulos misioneros de Jesucristo. Dios te bendice.
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0: 11:46.
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0: ¿Cómo estamos, mi gente? Son las 12 de la tarde, ya con 10 minutos. Y por acá seguimos enviando los saludos para toda la gente que se está reportando conmigo a través del WhatsApp, el 2288151049, ¿cómo no? A ver, por acá, ¿qué es lo que nos dicen? Vamos a escuchar. Buenos días, sí, buenas tardes,
1: buenos
0: ya.
1: Buenos días, chimichurris, ¿cómo estamos? Qué gusto me da escucharte. Ya en la noche ya no te he escuchado. Chimichurri, regálame una canción de la MS. Hermosa experiencia, mi razón de ser con el patón 104.9 FM, con mi buen amigo Chimichurri.
0: Saludos al famosísimo Santos, le mandamos un saludazo con mucho gusto. Es que cuando cubro el pollo, la verdad aprovecho para dormir un ratito. Porque si no, hombre, en la mañana y en la noche estaría un poquito pesado. Saludos y buena vibra para mi amigo Santos, ¿cómo no? También por acá se va un saludo rápidamente para Emi. Dice, buenos días, soy Emi. Saludos, Emi. Te mandamos un abrazo. Órale, saludos por acá para la abuelita Socorro, el tío Carlos, el jefe Isauro. Para Pancholín y también para Emilio, el güero. De parte del buen Omar, que nos escuchan allá en la zona de Jico. Buena vibra para todos ustedes, familia. También por acá se va el saludo. Rápidamente para Julio, allá en el crucero, municipio de Puente Nacional, que está trabajando a todo lo que da escuchando el Patrón FM. Saludos. Y la buena vibra para todos ustedes, cómo no. Órale, por acá se va el saludo para mi gente de Úrsulo Galván, para el maestro Aldair y don Alejandro, allá en Loma de San Rafael, donde manda el Patrón FM, andan a todo lo que da chambeándole también, que caiga la moneda. Saludos, dice por acá, para las tías del Ciruelo, que ya están por ahí en la venta de antojitos. Les mandamos un saludo con mucho gusto para Dulce, Celia, Severa, Berta, Marina y Carmen. Y también para el taxista, el buen Parry, le mandamos un saludazo. ¡Vámonos con música, mi gente! El fantasma que el culpable nos canta.

0: 1215.
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y por eso digo así cantando con mi canción. 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

Bueno, mi gente, pues ya son las 12 de la tarde con 23 minutos, 12 con 23. Ahí escuchábamos al Jackie. Y también escuchábamos a Pedro Fernández con El Aventurero, oiga. De esas canciones que no pasan de moda, poco no hay más en este mes de septiembre. Les mandamos un saludo y la buena vibra. Por acá tenemos ya más mensajes a través de nuestro WhatsApp. Rápidamente mandamos un saludo para Alejandro Vázquez y también para Yolanda. Están cortando limón allá en Tlatetela, nos escuchan. Les enviamos un gran saludo. Órale pues, también por acá se va un saludo para la señora Julia. Y también para sus trabajadoras, le mandamos un saludo. Órale, saludos al famosísimo Mike Contreras. Allá en Nueva York, Estados Unidos, nos escuchan. Órale, saludos y buena vibra, mi hermano. Oye, sí es cierto, ¿verdad? Ya se llega lo de las torres, ¿verdad? ¿Cuántos años? 25, no, hombre, ya llovió. Saludos, compadre. También por acá para mi amigo, el buen Roberto. Le mando un saludo para el buen Roberto hasta Coatepec, que siempre nos está escuchando. Mi gran amigo Roberto, le mando un saludazo. Mi gente, saludos para todos. Vámonos con algo de música, llega por acá Grupo Frontera. Esto se llama Cada Vez Me Gusta Más.

0: Muy buenas tardes, ya son las 12:29.
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2: La presidenta Claudia Sheinbaum criticó la reunión entre Vicente Fox y Alejandro Moreno, dirigente nacional del PRI, al considerar que ambos representan un regreso a la corrupción y a los privilegios.
3: Bueno, recurren a Fox. ¿Qué Fox? Pues es un traidor a la democracia, visto por todas y todos los mexicanos. Primero por el desafuero y luego por el fraude electoral del 2006.
2: Por su parte, el expresidente Vicente Fox le respondió así a la presidenta Claudia Sheinbaum tras su reunión con el dirigente nacional del PRI, Alejandro Moreno, para formar Alma por México.
4: Pero se le olvida a Claudia que fue antes de ellos que este país tenía estabilidad y antes tuvo seguridad.
2: La presidenta del organismo público local electoral, Marisol Delgadillo, informó que el próximo 6 de noviembre inicia formalmente el proceso electoral local para la renovación del Congreso del Estado. Será en el Museo de Antropología, donde será la instalación del Consejo General.
5: Renovación del Congreso del Estado y además el inicio de la judicial del mes de para nosotros en septiembre.
2: El tránsito vehicular en un tramo de la avenida Ruiz Cortines de Jalapa se verá modificado durante los próximos meses debido a la intervención integral de infraestructura que se realiza. La zona que permanecerá cerrada corresponde al segmento ubicado entre Teodoro Avendaño y Mártires 28 de agosto, lo informó el director de Obras Públicas, Manuel Almazán Caudillo.
6: Vamos a habilitar ahorita lo que es la calle Herón Pérez en doble sentido para poder desahogar este tramo. Vamos a trabajar a partir de este lunes 7 de septiembre hasta finales del mes de diciembre.
2: No te pierdas a las 2 de la tarde la segunda emisión de Oliva Noticias. Soy Karina Arriaga y mañana tenemos una cita con más información.
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0: 12:45.
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3: La 1:05.

0: La 1:15.
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0: Bueno, ¿qué día? Es la 1:23, 1:23. Le mandamos el saludo para todos los que se siguen reportando conmigo a través del WhatsApp. ¡Órale, buena vibra!
1: Este todo el mundo.
0: Bueno, acá se va un saludo para la flota de Rancho.
1: Queremos dar...
0: Y un saludo para el temerario mayor.
1: Las...
0: Que nos anda escuchando, cómo no, le mandamos un saludo. Dice que andan crudos.
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0: Bueno, pues es San Lunes, ¿no? Es San Lunes. Por acá se va un saludo para Edgar. Edgar Castro. El famoso viernes de Tuzamapan. Anda por ahí echándose un maguis. Dice, órale, saludos hasta Tuzamapan. ¿Cómo no, mis amigos? La buena vibra. Órale. A ver, por acá que nos llegó un audio, vamos a escucharlo. Buenas tardes.
3: ¿Qué tal? Buenas tardes, Chimichurris. Estamos escuchando aquí en Naolinco. Si me puedes complacer con una canción, la de Un Puño de Tierra de Antonio Aguilar. Aquí en el restaurante Conchita te escuchamos a todo lo que da con el patrón 104.9 FM.
0: Órale, compadre, saludos. Recuerden que las complacencias son hasta... Me las pides, te las pongo hasta que llegue la socia. Pero les mandamos el saludo con mucho gusto. ¡Ánimo!
4: Hola, hermoso, precioso. Buenos días, que tenga usted un día hermoso.
0: ¡Ah, caray! Me
4: lindo,
0: emocioné.
4: Mi doctorcito lindo, que Dios me lo cuide y me
0: gracias.
4: Lo proteja, me que vaya. Por favor, ¿me puede complacer con una cancioncita?
0: Con razón.
4: Enamorado de un fantasma, por favor. O dicen que vive un fantasma, algo así, no sé. Para Carla Celeste Cruz Landa y para Mariana Landa López. Aquí manda el patrón en Cuacuaxintla, Veracruz.
0: Órale, gracias, saludos igualmente para ustedes. Por acá mandamos el saludo también rápidamente para Rufino, que se encuentra trabajando. También anda allá en Cuacuaxintla. Le mandamos un saludo con mucho gusto. Ánimo y buena vibra. Saludos por acá. Dice, buenas tardes, Chimichurri. Saludos para Francisca Lozano y también para la familia que nos escuchan en Actopan de parte de Lázaro. Dice, y acá manda el patrón FM. Gracias, mi compa Lázaro. Salud para mi amigo el Ranger y a toda su gente de allá de Cuapexpan y a toda la flota del Sux. También les mandamos un saludo con gusto. Échale. Vámonos con música. ¿Quién llega por acá? La arrolladora Banda Limón. Fracaso seguro.

0: La 1:29.
1: Mensaje del arzobispo Jorge Carlos Patrón Wong.
2: Hay momentos en los que sentimos que ya no podemos continuar. El cansancio o la desilusión nos hace pensar que hemos llegado al límite. Perseverar en la fidelidad no es simplemente una demostración de inteligencia emocional o fortaleza humana, sino una manifestación de la gracia de Cristo que vive y actúa en nosotros. La perseverancia cristiana no consiste en aguantar, sino en apoyarnos cada día más en Jesucristo. Todo lo puedo en quien me fortalece. Con María, a todos discípulos misioneros de Jesucristo, Dios te bendice.
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0: La 1:45.
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0: Ya a la 1:54 PM, mi gente, le mandamos el saludo para todos los que andan por acá todavía. Ya nos estamos despidiendo, familia. Deseando que tengan una excelente tarde y un buen provecho. Por acá nos escucharemos mañana en punto de las 10 de la mañana, si Dios me presta vida. Desde por acá, saludos Chimichurri para los que te escuchamos en Tlaltetela, gracias, saludos.
1: 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Queremos darle una bienvenida.
0: Señoras y señores.
1: Mujeres que hacen vino por todo.
0: Saludos a todos los que andan chambeándole todavía detrás del volante. Que caiga la moneda. Y bueno, familia, recuerden que en punto de las 2 de la tarde, Oliva Noticias. Pásenla bien, cuídense mucho. Y hasta la próxima, gracias.

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0: arrancar con la segunda de Oliva. Son las 2 de la tarde con un minuto. La gobernadora Rocío Nale habló sobre este operativo donde murieron dos agentes federales en Omealca.
1: Donde la Secretaría de Seguridad Pública Federal estaba en una investigación siguiendo a una célula criminal que estaba en los límites de Oaxaca. Y en esa persecución se meten a Veracruz.
0: Vamos a platicar sobre este tema de Omealca, sobre la policía municipal de Omealca, sobre lo que está pasando en Omealca, porque además el tema de Omealca es un pretexto pues idóneo para charlar sobre el tema de las policías municipales en los municipios, por supuesto, válgase la redundancia, no de la policía estatal, de los policías municipales. Vamos a platicar de eso más adelante. Ya se levantaron dos actas para escuelas que cobraban cuotas para permitir el ingreso a alumnos, acondicionaban pues la inscripción de alumnos a cambio de cuotas. Esto lo comenta el subsecretario de Educación Media Superior y Superior, David Agustín Jiménez.
2: Hay que reconocerle a la gobernadora que se está aplicando la gratuidad. Tenemos casos aislados en el estado.
0: El dirigente de la sección 32 del Sindicato de Trabajadores de la Educación, Daniel Covarrubias, dice que cuando menos 20 maestros del sindicato han pedido cambios pues de adscripción, no quieren dar clase en ciertas zonas por temas de inseguridad.
3: Sí, sí tenemos.
4: ¿En qué zonas?
3: En la Serrana, ¿verdad?
5: ¿Cuáles serían las serranas?
6: Bajo la capa.
3: La parte alta de las altas montañas, acá en Orizaba.
0: Negligencia fatal en la red de Grupo Más está provocando un socavón. Se hundió un vehículo en el puerto de Veracruz. Habla la directora de Protección Civil allá en el puerto, Guadalupe Tapia.
7: En la mañana acudió el personal de mantenimiento por parte de la Dirección de Obras Públicas, se hizo la revisión, el personal de Protección Civil también está aquí desde temprano. Y bueno.
0: Han detenido al alcalde de Esperanza, Puebla, y además detuvieron a 8 personas más, aseguraron un arsenal ahí tremendo, vehículos blindados en este operativo para detener al alcalde en funciones de Esperanza, Puebla. Eso y más en la segunda, arrancamos.
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0: ¿Cómo está? ¿Cómo le va? Le saludo con gusto. Soy Alejandro Aguirre Guerrero y le voy a contar las historias importantes del día. Son las 2:04. Estamos como siempre, como todos los días, en redes sociales y en radio. Y así cubrimos el estado de Veracruz y el mundo. Y lo hacemos a través de Facebook, de X, de Instagram, de YouTube, del canal 12 de Supercable, de la página olivanoticias.com. Y está el WhatsApp abierto, el 2281-400-600. Además de la radio para todo el estado de Veracruz. Hay muchos temas. Cuando son las 2:04, arrancamos con la información.
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0: Es pertinente arrancar con el seguimiento periodístico del hallazgo sin vida del diputado federal Senyacen Escobar. Este asunto al cual hemos dado puntual seguimiento periodístico desde el viernes, cuando ocurrió el hallazgo de Senyacen Escobar sin vida. Y ahí en Río Blanco, este fin de semana, pues se llevó a cabo tanto misa de cuerpo presente y después dieron sepultura a Senyacen Escobar en la parroquia del Sagrado Corazón, allá en Río Blanco. Cientos de personas afuera, adentro del templo, familiares, amigos, compañeros, ciudadanos, le dieron el último adiós a Senyacen Escobar García, quien fuera diputado federal, fuera secretario de Educación, como lo sabe usted, fue diputado local. Su cuerpo fue hallado sin vida, como se lo hemos informado, desde el pasado viernes 4 de septiembre. La tarde de ayer, el templo, este templo que le comento, en Río Blanco, se convirtió en escenario de una despedida muy sentida. Frente al altar estaba el féretro con los restos de Senyacen Escobar, rodeado de flores, mientras 11 coronas daban testimonio del cariño que la gente le expresó, tanto a la familia como a los amigos y al propio Senyacen Escobar. Ahí estaba la esposa de Senyacen Escobar, visiblemente triste, la magistrada Liliana López Coronado. También estaba la hija de Senyacen, Cindy Darian. Acompañaron el cuerpo de Senyacen Escobar en uno de los momentos sin duda más complicados de la familia. La misa fue de cuerpo presente, lo ofició el sacerdote Javier Onofre, elevó oraciones por el descanso eterno del político veracruzano. Y uno de los momentos que, ahí están las imágenes para la gente que nos sigue en redes sociales, de cómo llega el féretro a la iglesia de Río Blanco para darle el último adiós a Senyacen Escobar, sí llamó la atención de quienes acudieron a esta ceremonia el símbolo colocado sobre el féretro, un sombrero, este sombrero que con cierta habitualidad usaba Senyacen Escobar, este sombrero, pues de color crema, que habitualmente usaba, estaba encima del féretro. Para muchos de los que estaban ahí, pues es una de las imágenes, y así lo creo también, que distinguían a Senyacen Escobar, este sombrero que utilizaba, que solía portar y que lo acompañó hasta su último recorrido.
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0: Por supuesto que habló en algún momento, con dolor, con tristeza, la esposa de Senyacen Escobar,

0: a Saint Jacen Escobar el próximo miércoles. Próximo miércoles es el homenaje, el martes habrá sesión semipresencial.
1: Lamentamos profundamente el que haya aparecido sin vida. El día de ayer, nuestro compañero Saint Jacen. Yo estaba en Zacatecas con la presidenta Claudia Sheinbaum cuando nos enteramos. Ella expresó profundamente su pesar. Y por su naturaleza y su nombramiento como diputado federal, debía haberse atraído. Es una situación que debe ser investigada por la Fiscalía General de la República. Así se hizo y vamos a esperar que esta fiscalía determine lo que sucedió. Sin embargo, nos parece muy triste, lamentamos mucho lo sucedido y le expresamos a su familia, a Veracruz, al estado de Veracruz, a sus electores de Córdoba, nuestra tristeza y nuestro más sentido pésame. Por eso estamos aquí, como coordinador del grupo parlamentario, como líder de la mayoría. Aquí estamos acompañando.
2: ¿Se había un homenaje en el Congreso, en la Cámara de Diputados? ¿Se había un homenaje al diputado?
1: Sí, lo vamos a hacer el miércoles, porque el martes hay sesión semipresencial, pero el miércoles le vamos a hacer un homenaje ahí en la Cámara de Diputados.
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0: Pues ahí están las declaraciones, entonces, las que le compartimos en la segunda de Oliva, la declaración de la esposa de Saint Jacen Escobar, la magistrada, por supuesto, que habló previo a unos minutos antes de la misa de cuerpo presente en Río Blanco. También escuchamos las palabras de Ricardo Monreal, quien lleva las riendas de los diputados morenistas en San Lázaro. Vino a Jalapa a estar con la familia de Saint Jacen Escobar y adelanta que el miércoles habrá un homenaje en la Cámara de Diputados para el diputado Saint Jacen Escobar. Y bueno, pues el último adiós que le dieron, por supuesto, en la capilla, ya en la iglesia de Río Blanco, y después le dieron sepultura. También la alcaldesa de Boca del Río, Marijose Gamboa, lamentó de manera pública la muerte de Saint Jacen Escobar, a quien definió Marijose Gamboa como un amigo cercano desde las etapas en las que coincidieron en periodismo y en el poder legislativo.
4: Híjole, mira, se me eriza la piel. Yo a Saint Jacen le tuve un gran cariño. Fue mi amigo muchos años, fue mi compañero en la diputación local, en la diputación federal, cuando él encabezaba la lucha magisterial con el Magisterio Popular Veracruzano allá en Coatzacoalcos y todo, y a mí me tocaba estar del lado que están ahorita ustedes como reportera. Pues siempre cubrí, una vez para Notiver le hice una entrevista bien larga en la que me contó pues toda su vida, la lucha de su abuelo. Y la verdad, en la federal, aunque pertenecíamos a bancadas diferentes y con ideología diferente, en muchos puntos, en otras cosas coincidimos siempre. Siempre, cada sesión, nos dábamos un abrazo con cariño, platicábamos un ratito.
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0: Palabras de Marijose Gamboa, la alcaldesa de Boca del Río. Este lunes, la gobernadora Rocío Nale habló sobre la investigación en torno a la muerte del diputado federal Saint Jacen Escobar y recordó que la que se encuentra a cargo de la investigación es la Fiscalía General de la República.
5: El hecho de ser diputado federal lo atrae la Fiscalía General de la República por ley. Así dice, así lo mandata la ley. Se tienen que hacer estudios periciales, de balística, las investigaciones, en eso está, y coadyuvando la Fiscalía General del Estado. Un hecho donde se encuentra a la persona en su vehículo, a un costado de la carretera, con los seguros puestos, o sea, el seguro puesto del vehículo, donde hay una sola bala. Pues un tema que se tiene que hacer todos los análisis y que la propia fiscalía emita. Yo por eso, en una forma respetuosa, pedí que no especuláramos, que tiene que ser porque hay todo un estudio de criminalística y de todo esto que hacen para saber exactamente qué pasó la ruta desde que el diputado sale de su casa, cámaras, todo eso se hace y se ve, y todo eso pues lo recaba la fiscalía. Las fiscalías trabajan con pruebas, no pueden trabajar con otra cosa. Y la Fiscalía General de la República enseguida pues estuvo en el lugar, estuvieron en los hechos, estuvieron en la necropsia y están haciendo el reporte. Yo pedí pues respeto sobre todo a la familia.
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0: Vamos a hacer una pausa, 2:14, si surge más información respecto a el hallazgo sin vida de Senyacen Escobar García, lo estaremos comentando en el resto del noticiario. Vamos a una pausa y otros temas que toca, regresamos.
6: Avalancha en el Cáucaso ruso deja al menos 11 fallecidos, 6 siguen desaparecidos. Decenas de robots protestan contra el uso descontrolado de la inteligencia artificial en Polonia. Estados Unidos va contra el lobo gris mexicano, busca quitarle protección. Suspenden hospital en Acapulco, Guerrero, por posible desvío de medicamentos controlados hacia Estados Unidos.
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0: Bueno, ya son las 2:18. Mire, como Emanuel Santamaría Alvarado, Luis Manuel Castillo, ambos son de la Ciudad de México. Ellos son los elementos federales que fueron identificados y que fueron abatidos por civiles armados en la localidad de Pasoamapa, todo esto en el municipio de Omealca. Estos dos agentes federales, los cuales anunció Omar García Harfuch, que fueron abatidos por presuntos delincuentes en la zona de Omealca. Los agentes de la Secretaría de Seguridad y Protección Ciudadana fueron sorprendidos la noche del viernes cuando efectuaban labores de investigación y les dieron muerte. Después de este ataque se desplegó un fuerte operativo en Córdoba y en municipios de la región. Un grupo de elementos arribó ahí a la zona, a las instalaciones de la Fiscalía de Veracruz. Decenas de vehículos oficiales particulares permanecieron en la Fiscalía General de la República. Hasta el momento el secretario de Seguridad y Protección Ciudadana, Omar García Harfuch, no ha dado como tal un comunicado oficial, pero sí anunció, dio a conocer a la República Mexicana la muerte de estos dos agentes federales que estaban en funciones, que estaban trabajando en la zona de Omealca, Veracruz.
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0: Sobre la muerte justamente de este operativo, sobre la muerte de estos dos agentes federales en este operativo y dos personas que presuntamente se encontraban secuestradas y que fueron rescatadas con vida en Omealca, sobre este tema al que se refirió Harfuch, habló la gobernadora Rocío Nahl. Le dice que la investigación de una célula criminal entre Oaxaca y Veracruz en los límites terminó en un enfrentamiento que fue en Veracruz, o sea, en Omealca, ¿no? En un tema que es de límites entre Oaxaca y Veracruz, pues el enfrentamiento termina dándose en Omealca. La gobernadora explica que los agentes ingresan al territorio veracruzano en esta persecución sobre los delincuentes, y esto fue lo que ocurrió.
5: Donde la Secretaría de Seguridad Pública Federal estaba en una investigación siguiendo a una célula criminal que estaba en los límites de Oaxaca. Y en esa persecución se meten a Veracruz y termina un enfrentamiento en Omealca. En Omealca porque estaban siguiendo unos secuestradores. Ahí se dan un enfrentamiento, mueren dos policías federales. Enseguida piden ayuda. Cuando los policías federales entran pues, a hacer una investigación, que en este caso venían de Oaxaca, no sabíamos, enseguida cuando entran a Veracruz, piden ayuda, entra la Secretaría de Marina, entra la Defensa, entra por supuesto la Secretaría de Seguridad Pública, se les apoya, hay dos personas secuestradas que se rescatan con vida, afortunadamente, y dos policías fallecen.
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0: Ahí sí tengo un espacio, le invito a que lea mi columna para Oliva Noticias y para varios medios de comunicación amigos. Omealca y las policías municipales, así se titula la de hoy, y que tiene que ver, por supuesto, con el caso de Omealca, particularmente porque lo que hace Omealca, independientemente de lo que ocurrió, es recordarnos que la seguridad municipal no es un tema menor y que auténticamente importa en la seguridad de los estados y de la República Mexicana. Entonces, ¿qué pasa con las policías municipales? En Omealca, ¿cuántos policías? Cuatro. Imagínense, cuatro policías municipales en Omealca. Para cuidar Omealca. En fin, le invito a que lea si tiene espacio esta columna. Y ahí están los comentarios de la gobernadora Nahl refiriéndose a la investigación sobre el abatimiento de estos dos agentes federales en la zona. En otro tema, la gobernadora confirma que la presidenta Claudia Sheinbaum va a rendir su segundo informe de labores para los veracruzanos en el estadio Beto Ávila. Y las puertas del Beto Ávila estarán abiertas este jueves para todos desde las 2 de la tarde.
5: Un hecho inédito. Por primera vez, el presidente de México, en este caso la presidenta de México, va a los estados a dar su informe. Lo hizo desde el año pasado. Ella da su informe el 1 de septiembre y después decide ir a cada estado a decir en qué ayudó, qué hizo, en qué trabajó en cada estado. Aquí en Veracruz nos ha ayudado muchísimo, muchísimo la presidenta. Y el jueves viene a informar en el estadio Beto Ávila. La invitación es abierta para todos. Todos deberíamos de ir porque es una, pues no obligación, aquí no se obliga a nadie, pero sí es una responsabilidad cívica enterarnos en qué trabaja nuestro gobierno. Se está citando a las 3:30, se calcula que ya llegue entre 4:00, 4:15.
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0: Entonces, próximo jueves, la presidenta de la República en el Beto Ávila, en el estadio Beto Ávila, para dar un informe de lo que ha hecho en este segundo año de labores por Veracruz. A las 4:00 p.m. se tiene pensado que más o menos arranque su mensaje y se cita desde las 2:00 p.m. en el Beto Ávila. Por otro lado, habló la Secretaría de Educación en Veracruz, Raquel Bonilla, dice que están trabajando para atender carencias de infraestructura y servicios básicos en escuelas. Dice que hay planteles que tienen carencias fuertes, rezagos fuertes desde hace más de 40 años. Y reconoce que entre las necesidades que enfrentan está la falta de agua potable, aunque las condiciones son distintas en cada escuela.
16: Bueno, esto es histórico, son muchas las instituciones que cuentan con rezago, algunas desde más de 40, 50 años. Otras son recientes, pero bueno, cada una tiene su particularidad.
17: Secretaria, está tomada la carretera Conejos-Veracruz. ¿Qué va por falta de maestros? ¿Qué pasa?
16: ¿No ya se le está atendiendo, ya viene el supervisor para Jalapa. Sí, ya viene el supervisor y vienen para platicar con nosotros.
17: ¿Y por qué esperan que se manifieste la gente para solucionar ese problema, secretaria? ¿Estamos de acuerdo?
16: Bueno, estamos ya generando el diagnóstico para visualizar las problemáticas que nos han estado manifestando los padres de familia. Es muy importante, bueno, conocer que cada escuela tiene su particularidad. Y bueno, esta es una de las situaciones que han manifestado. Estamos ya buscando la manera de resolver. Solo que hay que recordar que hay dinámicas particulares que se tienen para la cobertura de los maestros. Entonces, es lo que vamos a analizar.
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0: También en temas de educación, el subsecretario de Educación Media Superior y Superior, David Jiménez, dijo que ya levantaron dos actas para escuelas, porque están cobrando de manera obligatoria, o sea, están condicionando pues el ingreso de alumnos a cambio de la cuota de inscripción, la están cobrando de manera obligatoria, pues, ¿no? Cuando es algo que no debe condicionar la entrada del alumno o la alumna. Es la Escuela de Bachilleres Unidad y Trabajo y la Constitución de 1917. Ambas escuelas en Jalapa ya tienen actas por esto, por cobrar de manera obligatoria la cuota de inscripción. Aquí habla David Jiménez.
18: Hay que reconocerle a la gobernadora que se está aplicando la gratuidad. Tenemos casos aislados en el estado y pues está rompiendo un paradigma que se ha venido manejando durante años, la no gratuidad en el estado.
19: Oiga,
18: somos el único estado a nivel nacional donde se está aplicando desde nivel básico hasta nivel superior la gratuidad.
19: Oiga, ¿este tipo de actas qué significan?
18: Son actas administrativas y de ahí se le da vista al órgano interno de control para que el órgano interno de control realice las investigaciones.
19: ¿Podría haber sanciones entonces?
18: Sí, claro.
19: ¿De qué tipo? ¿Las sanciones de qué tipo?
18: Administrativas.
19: ¿Pero qué tipo? O sea, ¿qué? ¿Ponen una multa?
18: Es que va en función a la falta.
20: Sería como un llamado a misa.
19: ¿En Jalapa y en el estado?
18: Dos, solamente fueron dos.
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0: Y en lo que va del año, 20 profesores han denunciado que son víctimas de cobro de piso. Esto lo dice el dirigente de la sección 32 del Sindicato de Trabajadores de la Educación, Daniel Covarrubias. Estos casos se han reportado maestros que están preocupados, ¿no?, por el cobro de piso y demás en las zonas serranas. Y los profesores pues tienen que presentar una denuncia ante la Fiscalía del Estado para que el sindicato y la propia Secretaría de Educación revisen su caso, porque lo que ellos piden es cambio, un cambio de adscripción.
21: Sí, sí tenemos.
22: ¿En qué zonas?
21: En las serranas, ¿verdad?
19: ¿Cuáles serían las serranas?
16: Bajo la capa.
21: La parte alta de las altas montañas, acá en Orizaba, allá en Ilamatlán, que allá pues no fue por inseguridad, fue precisamente por el mal tiempo que hubo y los derrumbes que tuvimos allá.
23: En el caso de inseguridad, ¿qué es lo que han reportado los maestros? ¿Qué es lo que les ha tocado sufrir?
21: Amenazas.
23: ¿Qué les dicen?
21: Pues que tienen que...
19: ¿De la delincuencia?
21: El cobro de piso.
23: ¿Les cobran piso?
21: De la delincuencia, pues no sabría decirles, ahí solamente la Procuraduría.
23: ¿Ustedes los reubican, los protegen? ¿Cómo
21: tienen
23: los apoyan?
21: Tienen que hacer una denuncia.
19: ¿El sindicato cómo
21: para poder nosotros
22: ¿De cuántos casos tiene conocimiento?
21: ¿No?
22: ¿De cuántos casos tiene conocimiento?
21: ¿Cuántos casos?
22: ¿De cobro de piso?
21: Unos 20, no, gente que ha denunciado.
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0: Y en sesión extraordinaria, el Consejo General del OPLE, del organismo electoral en Veracruz, ya aprobó llevar a cabo la firma de un convenio, el Convenio General de Coordinación y Colaboración ante el INE. Y van a establecer, con eso establecen las bases de coordinación entre INE y OPLE para hacer efectiva la realización del proceso local electoral. Sobre esto, la consejera presidenta Marisol Delgadillo recordó que el pasado 30 de julio, el INE aprobó este plan integral. Se aprobaron también los calendarios para coordinarse, tanto OPLE como INE, para este proceso local que se avecina.
24: El proyecto que hoy se somete a consideración de este colegiado será el instrumento rector para la realización del proceso electoral concurrente y las partes se comprometen a ejecutar los compromisos asumidos en los plazos pactados y solo este instrumento podrá ser modificado por voluntad de las partes, quienes deberán cumplir estas modificaciones también en la fecha de su suscripción. El instrumento tendrá una duración limitada que iniciará a partir de su suscripción y hasta que hayan quedado firmes las elecciones que motivan el presente acuerdo, incluso aquellas elecciones extraordinarias que pudieran generarse por alguna determinación judicial.
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0: El INE también se está preparando, entonces, para dar el arranque formal al proceso electoral federal. Recuerde que se van a renovar, en el caso de Veracruz, el Congreso de Veracruz, el Congreso local, y también se renueva a nivel federal el Congreso federal y las diputaciones federales que a cada estado corresponden. Entonces, Veracruz también va a elegir a sus diputados federales, por eso también el INE se prepara y hay una sesión protocolaria que está programada para este jueves, lo dice Rubén Emilio Gálvez, vocal ejecutivo del INE.
1: El año anterior a la elección inicia el proceso electoral federal, el instituto, aunque el Consejo General funciona, digamos que se instala de manera permanente para hasta que concluya el proceso electoral, a partir del 10 de septiembre, en el que se hace la sesión de instalación, y de ahí en adelante, pues hasta que ya se hace la también el tema del Consejo General, que se hace ya la asignación de representación proporcional y pues ya los últimos digamos las últimas actividades para ya la integración de la próxima Cámara de Diputados a nivel federal, que también existe un proceso electoral local que es concurrente para elegir a los diputados locales.
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0: Vamos a una pausa, ya son las 2:30. Hay todavía bastantes temas que tocar, regresamos.
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0: La regidora del Ayuntamiento de Ixtac, Sveire Mendoza, anunció su renuncia. Su renuncia a la militancia del PT para incorporarse a las filas. ¿Qué está pasando con el PT en Veracruz? Se está desmoronando, ¿eh? De verdad se está haciendo pedazos el PT en Veracruz. Recordará de esta pues alianza, ¿no? Morena, PT Verde, que continúa. Cuando fueron las elección de las alcaldías, al PT no le fue mal. Morena, hay más o menos. Y el Verde le fue bien, Y ya varios de los alcaldes que ganaron por el PT, varios, se han pasado a las filas de Morena. Y ahora, dentro de esos que se pasaron, se pasó Luis Vicente Aguilar. Y Luis Vicente Aguilar es hijo, o era hijo, del dirigente estatal del PT, de Vicente Aguilar, se llaman igual, pues. ¿Sí? Y ahora Luis Vicente Aguilar es el presidente de la mesa directiva en el Congreso de Veracruz, representa a Morena, pero se pasó de PT a Morena. Y muchos decían, bueno, ¿y el papá? ¿No? Que el papá está en el PT, dirigente estatal del PT, ¿qué pasa? ¿Se pelearon entre ellos? Bueno, ya se pasó también. Vicente Aguilar, el líder estatal del PT, el que era líder estatal del PT, se pasa. Bueno, ya lo habían relevado del cargo, pues había terminado su gestión, pero se pasa a Morena. Y ahora Sveire Mendoza anunció su renuncia a la militancia del PT y se incorpora a Morena. A través de un mensaje que dirige a los ciudadanos, ella informa que decidió dejar al PT, que la respaldó en su trayectoria para continuar su participación en Morena y se suma al proyecto de la 4T. Dice que su decisión no representa un desconocimiento hacia quienes la acompañaron para que llegara pues a donde llegó. Lo cierto es que llegaron a través del PT, ya estando ahí se van a Morena, pero hasta quien apenas sea dirigente estatal del PT ya se pasó a Morena. ¿Qué pasa con el PT en Veracruz? A ver qué pasa, pero todo indica que se desquebraja. Ya veremos qué ocurre.
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0: Bueno, aunque Veracruz mantiene un importante flujo de recursos provenientes de los paisanos que están en Estados Unidos, este dinero llega a los hogares y ha perdido poder adquisitivo los hogares, principalmente por la fortaleza del peso, ¿no? Antes, en otros momentos, mandar dinero de Estados Unidos a México redituaba más, ¿no? Ahora que el peso se recuperó o ha recuperado terreno, pues ya lo que llega es menos, ¿no? El economista por la UNAM, Jorge Alberto Moreno, dice que detrás del crecimiento de las remesas en dólares hay una realidad menos favorable para las familias que reciben ese dinero. O sea, el superpeso no les beneficia del todo, ¿no? A quienes reciben dinero de sus familiares de Estados Unidos.
8: Las remesas están creciendo en volumen, pero están perdiendo valor real. Sí, el poder adquisitivo se está perdiendo, aunque a nivel nacional se presumen cifras récord. Este primer semestre del 2026 han entrado al país cerca de 30 mil millones de dólares por el concepto de remesas y el ticket promedio en ventanilla está rondando los 422 dólares. También se contabilizan 13 millones de operaciones electrónicas. Aunque entra más dólares, la pérdida del poder adquisitivo golpea directamente a las familias debido al impacto cambiario y a la inflación de los precios. Veracruz se ubica como el décimo receptor nacional de remesas. Este primer semestre ha captado 1.300 millones de dólares. Comparado con el 2025, esto apenas es el 1.2% más. Y en el caso de las remesas, ya representan el 3.4% del Producto Interno Bruto Estatal, ¿sí? A pesar de estos récords, esto no es sinónimo de bienestar en las familias veracruzanas. Durante el segundo trimestre, el poder adquisitivo de las remesas se desplomó casi un 13% y ya acumulan una pérdida semestral del 8%. El culpable, el superpeso, en combinación con la inflación.
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0: Y la directora de Protección Civil en el municipio, Alma Fuertes, invitó a los ciudadanos a participar en el simulacro nacional. El próximo 19 de septiembre a las 12 del día pueden participar todos los inmuebles que se encuentran en el municipio jalapeño, empresas, domicilios particulares, todos pueden inscribirse en la página que es simulacronacional.sspc.gob.mx.
10: El simulacro va a ser a las 12 del día, va a ser con, esta vez hay una hipótesis distinta para cada zona del país, procurando que sea una hipótesis relevante en términos del impacto. La idea es que es un sismo que sucede en Tehuacán, Puebla, con un impacto en 14 entidades de intensidad máxima, con una medición de 7.7 a una profundidad de 67 kilómetros. a 15 kilómetros al sur suroeste de Tehuacán. Sí. Exactamente, vamos a recibir una alerta de simulacro en nuestros teléfonos celulares y la idea es que todo mundo, como va a ser sábado y no es tan común que estemos en escuelas y oficinas, que haya un énfasis en la preparación y en la actuación a nivel doméstico, a nivel de los hogares, ¿no? De las casas. Tener la oportunidad de hacerlo a nivel casa es que tenemos que tomar la responsabilidad dentro del hogar de saber dónde están las áreas seguras, por dónde podemos evacuar, qué objetos podrían caer, tomar en cuenta todas estas cuestiones que normalmente no tomaríamos en cuenta porque estamos en otros lugares y bueno, generar nuestro propio programa de simulacro dentro del hogar. Como es un simulacro y es un ejercicio que nos educa y nos prepara para una situación que de momento no es real, lo que tenemos es que prepararla. Entonces, pensar qué podría suceder con un sismo de 7.7 grados. O sea, imagínense como el sismo del 2022.
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0: Alma Fuertes, también directora de Protección Civil Municipal, aquí la de Jalapa, recordó que en este municipio se prohíbe el uso, manejo, fabricación y venta de pirotecnia a menos que exista un permiso previo. Exhortó a la población a abstenerse de su uso durante las próximas festividades.
10: En Jalapa tenemos un reglamento de Protección Civil y Gestión Integral de Riesgo que prohíbe categóricamente el manejo, la comercialización, la fabricación, el almacenamiento, el transporte, la distribución o cualquier otra actividad relacionada con materiales pirotécnicos. Entonces, si no se tiene un permiso, y un permiso se obtiene de Sedena. Entonces, todas las instancias que vendan, que comercien, que muevan pirotecnia sin estos permisos están incurriendo en una falta administrativa y probablemente en un delito. Entonces, ¿por qué hacemos esto? Bueno, porque hay la conciencia de que el manejo de la pirotecnia ha generado muchísimos accidentes. Hay una muy mala cultura, la verdad hay que decirlo, de pensar que son juegos, que son juguetes para niños, niñas, y esto ha llevado a lesiones, a pérdida de manitas, de dedos, de ojos, incluso de la vida, ¿no? Entonces, no es algo para jugar, no compremos.

0: autoridad una fecha para cumplir con estos pagos pendientes a 600 beneficiarios. Dicen que en los últimos meses han recibido promesas que no se han concretado.
1: No, no nos atiende, Adolfo Tos no nos atiende, no, no nos da una certeza jurídica que les pague. No es mucho lo que les dan, vuelvo a reiterar, es poco, es 20 mil pesos que les dan.
2: Ni eso les quieren dar, ni
1: la audiencia. El problema es que van muriendo. Murió uno de infarto, un señor de 70 años. Aquí está la viuda.
3: Está la viuda de la
1: y pues cada vez que venimos gastamos demasiado. Eso, no sé si tenga alguna pregunta más.
2: Pues que finalmente ni les van a cumplir legalmente y los tienen
1: lo,
2: a cuenta
1: lo queremos
2: gotas.
1: Hacer, lo queríamos hacer por medio de por medio del proceso de la carpeta de investigación que se hiciera judicialmente, pero la fiscalía hemos entregado oficios tras oficios y nos entrega nomás únicamente copia de conocimiento. Venga quien venga de las fiscales generales que están en el cargo. O sea, yo le entrego la intervención a la carpeta, ellos me contestan copia de conocimiento, lo único que hacen es enviar a las personas indicadas, que es la que es en el distrito de Poza Rica, pero si de allá está el mal. Ahorita el problema que nos asenta es que pues las personas que están a cargo de la carpeta dicen, no, pues se perdió el total de 18 bloques por la inundación. Pues eso nos afecta también.
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0: El Ayuntamiento de Veracruz asumió el mando del área de detención temporal, conocida como el Penalito, en la zona de Playa Linda. Y la presidenta municipal, Rosa María Hernández Espejo, dice que la policía municipal, la del puerto de Veracruz, ya controla las instalaciones en cumplimiento a la normatividad del Sistema Nacional de Seguridad Pública. Y el gobierno de la ciudad de Veracruz integró a 4 médicos, también personal administrativo, a la corporación policial para operar estos separos. La alcaldesa Rosa María Hernández Espejo dice que esta medida requiere una asignación de recursos del presupuesto local para asumir pues la obligación de brindar seguridad preventiva.
5: ¿Dónde ya se está haciendo cargo nuestro comandante?
6: ¿Dónde estarán ubicados?
5: ¿Perdón?
6: ¿Dónde estarán ubicados?
5: Estos siguen ahí porque recuerden que es ese edificio del Playa Linda es de Veracruz, entonces ahí siguen. Nada más cambia de mando, pero ahí sigue todo igual.
7: ¿Cuántos elementos policíacos ya tienen?
5: Ya tenemos 100 elementos policíacos. Llegamos a encontrar 40. Aparte seguimos teniendo el apoyo de la Guardia Nacional, de la Marina, del Ejército, de la Policía Estatal de Seguridad Pública, pero ya el mando lo tiene la Policía Municipal.
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0: Bien, ya son las 2:44. Un vehículo particular terminó dentro de un socavón enorme en la colonia Fernando López Arias, ahí en la zona del puerto de Veracruz. Esto se provocó, este socavón, por un nulo mantenimiento en la red de agua potable que tiene a su cargo Grupo Metropolitano de Agua y Saneamiento, Grupo Más. Usted sabe cómo está el tema con Grupo Más, lo hemos comentado, y el pleito fuerte, la molestia fuerte que trae la alcaldía de Veracruz con Grupo Más por la forma en la cual han operado este tema por años. Bueno, llegaron autoridades, por supuesto, municipales de Veracruz para atender esta emergencia. Este conductor que con su auto se fue a un socavón, imagínense. Esto ocurrió en la calle Villarrica de la avenida Veracruz, en la calle de las Rosas, cuando Jairo, que era el nombre del conductor de este auto, se dirigía a recoger a sus hijos.
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10: De inmediato nuestra presidenta municipal activó todo el protocolo para darle atención al ciudadano. La doctora Rosa María nos instruyó venirle a dar la atención al ciudadano y el acompañamiento. Primero pues también para analizar de quién era responsabilidad este socavón. Afortunadamente pues no es responsabilidad municipal, sin embargo pues es lamentable este tipo de hechos y ahorita lo que estamos esperando es que acuda el organismo operador de agua, Grupo Más, a darle la atención, una para hacer el retiro del vehículo y dos pues para atender la situación que se está presentando en el socavón. En la mañana acudió el personal de mantenimiento por parte de la Dirección de Obras Públicas, se hizo la revisión, el personal de Protección Civil también está están aquí desde temprano, y bueno, ya acudió Tránsito

0: municipal también apoyarnos con los cierres de las vialidades. Y sobre todo, pues también se había enviado una grúa de primera instancia. Desafortunadamente esta no pudo dar la atención porque se requiere otro tipo de grúa especializada para poder hacer el retiro del vehículo y bueno, esperar al que el organismo venga a reparar esta situación.
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2: Antes de la pausa, le comento que un intenso operativo que se desplegó en el municipio de La Esperanza, en Puebla, derivó en la detención del presidente municipal. O sea, el alcalde en funciones de Esperanza, Puebla, Isaac N., fue detenido junto con otras 8 personas, entre ellas una exfuncionaria de seguridad pública y el hermano del alcalde. Todos ellos los detuvieron. Esta acción dirigida contra una presunta estructura criminal con presencia en la región de la carretera Puebla-Veracruz. Ojo con esto, la carretera Puebla-Veracruz. ¿Cuántas cosas ocurren en esa carretera Puebla-Veracruz que de 3 veces cada 5 días le comentamos algo? Pues estarían relacionados con algo ahí. El presidente municipal de Esperanza, Puebla, y otros funcionarios y su hermano y demás. Este despliegue fue encabezado por la Fiscalía General de la República. Están las imágenes para la gente que nos sigue en redes del cateo, incautamiento y demás. También estuvo la Guardia Nacional, la Secretaría de Protección Ciudadana. También la información para llegar al alcalde y toda esta célula criminal fue del CISEN, ¿eh? Prácticamente del CISEN. ¿Se acuerda de ese CISEN? Pues el Centro Nacional de Inteligencia. Como parte de la operación fueron ejecutadas 23 órdenes de cateo simultáneas. Fue un operativo, por supuesto, sorpresa, en varios puntos del municipio de La Esperanza. El objetivo era ubicar a las personas y bienes presuntamente relacionadas con esta actividad delictiva. Entre los detenidos, le comento, está Abigail N., se desempeñó como directora de Seguridad Pública Municipal, nada más. Además, Manuel N., hermano del presidente municipal, y de acuerdo con las autoridades, las 9 personas detenidas son señaladas por su presunta relación con una organización criminal que se dedicaba, ojo con esto, a delitos como robo de transporte de carga, todo lo que pudiera estar ocurriendo en la carretera Puebla-Veracruz, robo a transporte de carga, extorsión, secuestro y otras actividades altamente delictivas en la zona de la carretera Puebla-Veracruz, que está ahí este parte o buena parte de lo que estaba ocurriendo en esta carretera. El operativo también permitió el aseguramiento de varias armas, 35 armas de fuego, 2 fusiles barretes, esos enormes, cargadores, vehículos, 4 vehículos blindados, ropa táctica, un dron, o sea, estaban armados y con equipo de cualquier índole. La magnitud de este aseguramiento y la participación de un funcionario municipal colocan este operativo como una de las grandes acciones recientes contra una posible red de criminales. Las personas detenidas, los objetos asegurados quedaron a disposición de la autoridad y se va a determinar la situación jurídica del alcalde en funciones. Se va a determinar también qué pasa con la exdirectora de Seguridad Pública, con el hermano del alcalde y con todos los demás involucrados. El titular de la Secretaría de Seguridad Pública en Puebla, Francisco Sánchez, confirmó este operativo que le comento ahí en Esperanza, Puebla. Negó que hubiera alguna información en ese momento sobre la detención de Isaac Rodríguez, el alcalde. Ya más tarde se dio a conocer pues más información que la dio a conocer el propio Omar García Harfuch.
3: A partir de las 3 de la mañana del día de hoy, nosotros tuvimos conocimiento de un operativo por parte de la Federación en el municipio de Esperanza. Decirles que el operativo está en marcha todavía y hay que esperar el comunicado oficial por parte de las autoridades federales, que son las que encabezan el operativo. Es el único operativo que tenemos conocimiento. Ya por ahí nos dimos cuenta que en las redes empiezan a circular muchas versiones. El único operativo que nosotros tenemos confirmado hasta ahorita es el del municipio de Esperanza. Es cuanto. Muchas gracias.
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4: El Ayuntamiento de Boca del Río sustituyó el uso de la campana en los camiones que recolectan basura por un sistema de notificaciones de WhatsApp. Esto alerta a los habitantes sobre la llegada de la basura a sus domicilios, ya no con la campana, sino a través de alertas de WhatsApp. Esta plataforma integra inteligencia artificial, herramientas de geolocalización para las 36 rutas que retiran 170 toneladas diarias de basura en Boca del Río. Y este mecanismo tiene la finalidad de impedir que las bolsas permanezcan, pues, en la vía pública, para que esto prevenir bloqueos en la red de alcantarillado y demás. Habla la alcaldesa Mari José Gamboa.
5: Durante muchos años, este fue el sonido tradicional de la basura. La gente escuchaba esta campanita y sabía que había que salir corriendo a sacar la basura, porque si no, pasaba el camión. Hoy tenemos otra manera de hacerlo. La vida ha cambiado, la tecnología ha cambiado.
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4: La plataforma que le comento de María José Gamboa, la que ya anunció, es para justamente cubrir varias rutas de recolección de basura. Se deja la campana y se pasa las alertas de WhatsApp. 4 personas originarias del centro del país fueron detenidas y puestas a disposición de la Fiscalía de Veracruz después de que agredieron a golpes a oficiales de tránsito y de la Policía Municipal de Boca del Río. Lo dijo justamente María José Gamboa. Este incidente en Boca del Río ocurrió el fin de semana cuando un grupo de visitantes a bordo de 2 vehículos derribó la infraestructura que estaba instalada vial en la glorieta del DIF municipal. Cuando fueron interceptados, estos ocupantes bajaron y atacaron físicamente a los elementos de tránsito y vialidad de Boca del Río. Y en este alternado, una de las mujeres implicadas pateó el rostro a un oficial que estaba en el suelo.
6: Entiendo que a lo mejor pudieron haber salido bajo fianza, pero no podemos permitir. A ver, aquí bienvenidos los turistas siempre, trabajamos para los turistas siempre. Si los turistas vienen como turistas, los recibimos con todo nuestro cariño, con los brazos abiertos. Pero si alguien viene a comportarse como delincuente será tratado.
7: A pesar de que se vayan, porque dicen pudieron haber salido bajo fianza, ¿se va a seguir el proceso?
6: Sí, lo vamos a seguir, no vamos a permitir, porque es lo mismo que nos pasó con los de los extintores, con los de las motos que llegaron a agredir, no solamente a nuestro personal, no solamente a nuestros policías y a nuestros de tránsitos, también a los transeúntes, también a la gente que iba en sus vehículos. Entonces ahí se pidió apoyo y ahora son un grupo de más de 120 personas que cada fin de semana recorren los bulevares y se acabó. Igual, acá no va a haber ninguna excepción para quien venga a agredir a los elementos. Ellos cuentan con todo nuestro respaldo, con todo nuestro apoyo, porque las imágenes ahí están.
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4: Paulo César Monsalves, compártenos, Paulo, ¿qué traes de información deportiva? Buenas tardes.
8: Buenas tardes, Alejandro. Amigos, ¿cómo están? Buenas tardes. Bueno, debido a los compromisos del Toluca, Monterrey, León y América en la Leagues Cup, que finalizó el día de ayer, el pasado fin de semana solo se pudieron realizar 5 partidos correspondientes a la jornada 7 del fútbol mexicano. La actividad inició el pasado viernes con la 7ª derrota de los Bravos de Juárez. Sí, 7 derrotas en 7 partidos. En esta ocasión cayó 2-0 ante los Tuzos del Pachuca como local, con tantos de Salomón Rondón y Alan Bautista. Para el sábado, las Chivas fueron a Libertad Financiera de San Luis a superar 3-0 al Atlético con un autogol del arquero Andrés Sánchez, así como Ricardo Marín y Richard Ledesma, que también hicieron gol para su causa. En el Volcán Universitario, los Tigres no pasaron el empate a uno ante los Rayos de Necaxa. Al minuto 12, Owen González, el surgido de las fuerzas básicas del Pachuca, pero que actualmente juega para el equipo del Necaxa, abrió el marcador para esta escuadra. Al minuto 24, Julián Carranza, el argentino, dejó escapar la oportunidad de poner el 2-0, pero falló un penalti de tal manera que en la recta final del primer lapso, Rodrigo Aguirre puso el empate, que al final fue el resultado de el encuentro. Allá en Guadalajara, el Atlas y Atlante empataron a uno. El portugués Luis Esteves marcó un golazo al minuto 7, impresionante, para adelantar los rojinegros. Sin embargo, al minuto 48, el argentino Martín Sarrafiore igualó para los dirigidos por Miguel Herrera. Finalmente, ayer domingo, Cruz Azul venció in extremis 1-0 a Santos Laguna con anotación de José Paradela. A falta de la realización de 4 encuentros, en este momento América se mantiene como líder del torneo con 16 unidades. Chivas ya es segundo con 14. Toluca, Tijuana y Atlas tienen 13 y más abajo Cruz Azul con 12. En el fondo de la tabla general, Santos Laguna solamente tiene 1 punto, ocupa el puesto número 17, y muy en el fondo Juárez, toda una vergüenza, un desastre que ha sido el equipo de Bravos esta temporada. No ha sumado unidades, está en el puesto número 18 en el gol individual. Salomón Rondón es el líder, llegó a 7 anotaciones y es el máximo artillero hasta el momento, mientras que Lucas Ocampos del Monterrey, su más cercano perseguidor, se quedó con 5 anotaciones. El próximo partido del fútbol mexicano lo tendremos el próximo jueves 10 de septiembre en Ciudad Olímpica Universitaria, cuando los Pumas reciban a los Esmeraldas de León. Y a propósito del cuadro Esmeralda, anoche obtuvieron su acceso a la Conca Champions 2027, luego de haber derrotado a las Águilas del América 1-0 en el duelo por el tercer lugar de la Leagues Cup. La anotación fue obra del colombiano Diver Cambindo al minuto 80, de tal manera que el equipo de León logra esta oportunidad, la aprovechó correctamente, venció al América y se metió a la Conca Champions. Ese triunfo le permite justamente, además de el boleto a este torneo, obtener un premio económico de $500,000, $500,000 en bolsillo el equipo de León por haber ganado el tercer lugar de este torneo. De este modo, León es el noveno conjunto de la Liga MX que participará en dicha edición, sumándose al Cruz Azul, a los Pumas, Toluca y Tigres, que lo obtuvieron al llegar a las finales en la apertura 2025 y clausura 2026. En el caso las Chivas y el América lo ganaron al ser, en este caso, ellos los equipos con más puntos acumulados en la tabla de la clasificación anual. Monterrey ganó su acceso al llegar a la final de la Leagues Cup. Toluca participará por haber sido campeón del torneo Apertura 2025, y Pachuca lo hará por haber sido el tercer mejor equipo de la tabla general acumulada de la Liga MX en la temporada 2025-2026. Respecto a la final de este torneo de la Leagues Cup, el Toluca sumó una corona más a sus vitrinas luego de haber superado al Monterrey 2-0 con tantos de Alexis Vega y el Niño. Con esta conquista, Antonio Mohamed le ha dado 6 títulos oficiales al Toluca desde que asumió la dirección técnica a finales de 2024, de tal manera que se ha convertido con estos títulos en el entrenador más ganador en la historia de los Diablos Rojos del Toluca, superando a los que había logrado en su momento Ignacio Trelles, que ganó 5 con el Toluca. Antonio Mohamed ganó el clausura 2025, la liga de la apertura 2025, también logrando el bicampeonato de los Diablos Rojos. También fue campeón de campeones en 2024-2025, fue ganador de la Campeones Cup en 2025, campeón de la Copa de Campeones de la CONCACAF 2026, y ahora se lleva el título de la Leagues Cup 2026. Así que Antonio Mohamed, Alejandro, se sigue erigiendo como uno de los mejores técnicos en la historia del fútbol mexicano.
4: Sí que lo es. Mucha gente pensó, y de Javier Aguirre y demás, pero él debió ser, y lo platicamos tú y yo, Paulo, sí, César. Sí. Él debió ser en realidad el técnico de la selección mexicana de fútbol. Yo lo único que le observaba bueno a Javier Aguirre en ese momento, ¿no? En otros momentos pues era ideal, pero en este era que traía a Rafael Márquez allá atrás. Pero de ahí, pues no. En fin, Paulo, luego lo platicamos, pero sí, sin duda de los más exitosos entrenadores, ¿no? Técnicos, además auténtico estratega en el fútbol mexicano. Abrazos, Paulo, gracias, buenas tardes.
8: Buenas tardes.
4: El turco Mohamed, pues nos vamos, Irving Alcántara, gracias en los controles, Emanuel Romero, Edgar Salomón Flores, todo el equipo de Oliva Noticias, gracias, buenas tardes, provecho.
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6: Las 4 de la tarde ya con 4 minutos. Así iniciamos esta semana, iniciamos un programa más del Me las pides, te las pongo. Mi nombre ya lo escuchaste, Jimena Melgar, como todos los días es un gusto estarte acompañando. Iniciamos el programa con una rola muy buena, muy especial. Y se va con los saludos para don Oscar, como siempre ya anda en sintonía, ya anda aquí pendiente de toda la programación. No hombre, desde que se sube, yo sé, desde las 6 de la mañana que anda en la calle trabajando y ya trae el patrón. Que tenga excelente inicio de semana don Oscar, un besote y que disfrute la rola.

0: 4 de la tarde ya con 7 minutos, se van los saludos hasta Sonora. Nos andan pidiendo una rola de Carin León, claro que sí, por acá se las andamos programando. Buenas tardes.
1: Hola, buenas tardes, Jimena Meliga. ¿Me pudieras complacer con la canción de Grupo Frontera, marca registrada? Dime que sí, por favor. Aquí mando el patrón 104.9 FM. Te estamos escuchando aquí en San Pablo Coapan, de parte de Rosy. Aquí...
0: Claro que sí, ahorita por acá te la andamos buscando y te la andamos programando. Porque a la mano, creo que no la tenemos, pero te la busco y te la ando programando, corazón. Dice, muy buenas tardes, bendecido lunes y buen inicio de semana para el buen Roberto de Coatepec, una de Chaldino, claro que sí, saludotes y bendecida tarde. Por acá te andamos buscando también tu rola y la andamos programando. Para toda la gente que está comiendo, muy buen provecho. Para la gente que va camino a casita, al trabajo, que lleguen con bien y manejen con mucha precaución. Los saludos para Clementina, Mirna, Zaira, Nieves, Lorena, Juana, Palacio, Violeta, Maritza, Arturo, Fernández, Panchita, Jamie, Macarena, Eladia. Y para el buen Lázaro, hasta San Nicolás, municipio de Actopan. También saludos a la tía Elda Herrera y familia que escuchan en Rinconada. Dice, excelentísimo inicio de semana, rayito de sol, la canción del ruido de tus zapatos, dedicada a Edith, que escucha en Jalacingo. ¿Cómo? Necesito actualización de ese chisme. Ahora sí diría el Chalino, lo chime. No nos andábamos dedicando canciones de amor. No es cierto. O sea, pero igual si me quieren contar el chisme, pues yo no digo que no. Oh, por acá tenemos otro mensajito que dice... Querida... No es cierto, ese es otro. Saludos, socia de la panadería de los hermanos, que andamos con todo. La canción de los Tucanes de Tijuana, claro que sí. Por acá la andamos programando y la andamos sacando al aire. Hasta las 5 de la tarde te puedes poner en contacto conmigo. 2288-15-1049. Soy Jimena Melgar, en el Me Las Pides.

0: 4:18.
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ya me pasaron el chisme y no es por otra cosa. Yo dije, ay, ya no hay amor, pero sí hay amor. Y es que ustedes realmente son los que me hacen creer en el amor, porque cuando se empiezan a dedicar, que la cancioncita, que el saludo, claramente es una buena forma de demostrar que el amor existe. Ya a las 4 de la tarde con 27 minutos, ahorita nos vamos a ir con una rola que se va con muchísimos saludos hasta las vigas de Ramírez. Ya sabes que si algo me encanta es andarte poniendo tu rola, entonces por acá comunícate conmigo al 2288151049 para que me digas qué rola te voy a andar programando, qué es lo que quieres escuchar. Y con muchísimo gusto hasta las 5 te andamos programando tu rola favorita.

0: 4:30.
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2: La gobernadora de Veracruz, Rocío Nale, informó sobre el operativo donde dos agentes federales perdieron la vida y dos personas que presuntamente se encontraban secuestradas fueron rescatadas con vida en Omealca.
3: Y termina un enfrentamiento en Omealca. En Omealca porque estaban siguiendo unos secuestradores. Ahí se dan un enfrentamiento, mueren dos policías federales. Enseguida piden ayuda. Cuando los policías federales entran a hacer una investigación, que en este caso venían de Oaxaca, no sabíamos.
2: El coordinador de Morena en la Cámara de Diputados, Ricardo Monreal, evitó cuestionar el trabajo del gobierno de Veracruz en materia de seguridad tras la muerte del diputado federal Senyacen Escobar. Monreal también confirmó que la Cámara de Diputados realizará un homenaje a Escobar el próximo miércoles.
4: Por su naturaleza y su nombramiento como diputado federal, debía haberse atraído. Es una situación que debe ser investigada por la Fiscalía General de la República.
2: La titular de la Secretaría de Educación de Veracruz, Raquel Bonilla, informó que se trabaja para atender las carencias de infraestructura y servicios básicos que persisten en escuelas del estado. En algunos planteles arrastran rezagos desde hace más de 40 años.
5: Bueno, esto es histórico, son muchas las instituciones que cuentan con un rezago, algunas desde más de 40, 50 años, otras son recientes, pero bueno, cada una tiene su particularidad.
6: Secretaria, está tomada la carretera Conejos-Veracruz. ¿Qué va por falta de maestros? ¿Qué pasa?
5: ¿No ya se le está atendiendo, ya viene el supervisor para Jalapa.
2: Soy Edgar Salomón y te recuerdo, ya estás informado.
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7: Mensaje del arzobispo Jorge Carlos Patrón Wong.
8: La fidelidad se demuestra en el tiempo. Es relativamente fácil ser fiel cuando todo marcha bien. Lo difícil es permanecer fiel cuando llegan la oscuridad, el cansancio y la prueba. 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

0: 55.
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0: Las 4 de la tarde con 53 minutos. Esa no es, esa tampoco es así. Saludos para el buen Manzanita que va para Actopan, los cordiales también para el pecho. Que lleguen con bien. Muchísimas gracias por llevarme con ustedes. Dice, esperando que estés mega bien. Sobreviviendo al lunes, sobreviviendo al lunes, pero aquí andamos. ¡Qué buena rola! Claro que hasta Guatusco para la tía Anita le andamos poniendo esa rola. Oye, he de confesar que es de mis rolas doridonas, de esas que cuando dicen, ¿quién se sube al karaoke a la siguiente? Yo soy la primera que dice, esa mera es mi rol.
1: Muy buenas tardes, amiguita Jimena.
0: Mi buen Higinio, ¿cómo estás? ¡Saludos!
1: Me las pides, te las pongo. ¡Epa! Por ahí, amiguita, bien eres. Yo sé que eres bien amable. Que me complaces con una canción, la de Yo quiero una amiga mexicanísima, quiero la de Paloma Negra. A ver, ¿con quién la tienes? ¿Con Lola Beltrán o con la mejor artista a que la tenga? Y aquí más del patrón, 104.9 con Jimena Melgar, la socia.
0: Mira, la tengo con Chayito Valdés, Vicente Fernández, César Costa. Por acá te la programo. 4 de la tarde con 54 minutos. Vámonos con otro audio. Buenas.
2: Hola, buenas tardes, Jimenita.
0: ¡Mi Chapo! Excelente inicio de semana.
2: Por favor, regálame un temita para escucharlo aquí. Algo del Grupo Liberación, La Promesa de Amor, por favor. Y aquí en la Vicente López manda el Padrecito 4.9 FM con la hermosa Jimena Melgar, Jimena con X y Melgar con doble R al final. La niña de los ojos y la sonrisa bonita. Dios te bendiga. Ánimo. Dice la Vicente López.
0: Saludotes, mi buen Chapo. Que tengas excelente tarde. Si nos da tiempecito, con muchísimo gusto. Por acá, mientras vámonos con las rolas. Ya casi andamos cerrando, me las pides.

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0: Las 5 de la tarde con 26 minutos. Se van los saludos para el taller Los Ángeles de Vega de la Torre. Ya estamos por acá recibiendo su propuesta para el duelo de ráfagas.
1: Quiero que mandes un saludo para Geno de parte de un amigo que se llama Yayo, Toño Faiza. Que hoy
0: ahí van, ¿verdad?
2: Geno. Mañana.
0: Ay, mañana, Padre Santo.
2: 28 años.
0: Ay, qué joven. Anda en plena flor de la juventud, Los de 26 para 27, 28, seguimos todavía siendo unos bebesaurios. Dice por acá. Ay, es que luego nada más me mandan stickers, pero yo ahí como sé quiénes son. Aunque sea uno, oye, socia, soy tal. Y ya le andamos mandando su saludo. 2288-15-1049 es el teléfono donde tú puedes postular tu ráfaga favorita. Y es Yuridia, eres mi nada.

0: Las 5:30.
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2: Mientras las autoridades mantienen bajo reserva las causas del fallecimiento del diputado federal Senyacen Escobar, su esposa, la magistrada Liliana López, aseguró que la familia se encuentra a la espera de los resultados oficiales de la necropsia.
3: Por el momento no puedo, no voy a dar declaraciones al respecto porque vamos a esperar que nos den el dictamen de la necropsia y pues hasta tenerlo, ¿no? Ahorita no puedo dar.
4: Todavía no se sabe nada.
2: Como Emanuel Santamaría Alvarado y Luis Manuel Castillo Melo, ambos originarios de la Ciudad de México, fueron identificados los dos elementos federales abatidos por civiles armados en la localidad de Paso Amapa, municipio de Omealca. Los agentes de la Secretaría de Seguridad y Protección Ciudadana fueron sorprendidos la noche del viernes cuando realizaban labores de investigación en la zona. Hasta el momento, el secretario de Seguridad y Protección Ciudadana, Omar García Harfuch, no ha emitido un comunicado oficial sobre la presencia de agentes federales en la zona de Córdoba. La mandataria estatal Rocío Nale confirmó que la presidenta Claudia Sheinbaum rendirá su segundo informe de gobierno este jueves en el Estadio Beto Ávila. Las puertas estarán abiertas a partir de las 2:00 p.m.
5: Un hecho inédito. Por primera vez, el presidente de México, en este caso la presidenta de México, va a los estados a dar su informe. Lo hizo desde el año pasado.
2: Soy Edgar Salomón y te recuerdo, ya estás informado.
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6: Mensaje del arzobispo Jorge Carlos Patrón Wong.
7: Frente a las situaciones difíciles, pidamos a Dios que experimentemos su cercanía y que su fuerza nos sostenga, especialmente cuando nos sentimos débiles o perdidos. 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Todo Jesús por María, toda María para Jesús. Con María, todos discípulos misioneros de Jesucristo. Dios te bendice.
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0: 5 de la tarde con 40 minutos. ¿Quién anda por acá? Buenas, buenas.
1: Buenas tardes, Socia. Un saludo por el buen amigo. Saludos. Flores. Estamos escuchando aquí en Coatepec, por favor. Una rolita de tu agrado.
0: Una rolita de mi agrado. Justamente la que viene es de mi agrado. Muy, muy de mi agrado. Saludos por acá, dice, para Jimenita Melgar, la voz que ilumina el patrón 104.9 FM. Muchísimas gracias por ese mensaje tan chulo, mi querido Alfredo. Sabes que siempre intento acompañarlos con la mejor energía, con la mejor actitud, porque ustedes también me acompañan a mí con esa misma actitud. Para el buen Pucho de las Amapolas, excelente inicio de semana, buenas.
2: Mi Ale, aquí estamos.
0: Órale. Soy Jimena. El gato volador. O sea, sí me pueden cambiar el nombre, pero mínimo uno que me guste. Pues sí. Las 5 de la tarde ya con 40 minutos. Nos vamos con las últimas rolas. Después del corte regresamos ya con el duelo de Ráfagas.

0: 8:47.
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3: Y arrancamos con ese duelo de ráfagas. Iniciaron potentes. En la ráfaga número uno. La ráfaga de Wisin y Yandel.
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1: ¿Con qué ráfaga nos vamos? Dice por la 1, Jimena. Saludos para Chino, Alex, Barry, Frodo, Pelón, Jimmy, Gene. También por acá dice, buenas tardes, voto por Wisin y Yandel. Rayito de Sol, voto por la ráfaga 2, excelente tarde. ¿Quién anda por acá? Buenas, buenas. Hola. Hola, que siempre, ¿no? Dice.
2: Es por la 2.
1: La 2, muchas gracias. Vámonos por acá, patrón, buenas tardes. Que siempre, no. Igual ni quería contestarles. Mi nombre ya te lo sabes, Jimena Melgar. El día de mañana, mientras Dios nos preste vida, voz y salud, por acá te voy a estar acompañando desde las 4 de la tarde hasta las 6. Lo he venido avisando, esta semana no va a ser la excepción. Aprovechame. Aprovechame porque ya me les voy, A través de redes sociales, Facebook, Instagram, TikTok, por todos lados me encuentras como Jimena Melgar, Jimena con X y Melgar con doble R. Al final.
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